Lectura de la carta del apóstol San Pablo a los Efesios. Hermanos, yo, Pablo, prisionero por la causa del Señor, los exhorto a que lleven una vida digna del llamamiento que han recibido. Sean siempre humildes y amables. Sean comprensivos y sopórtense mutuamente con amor. Esfuércense en mantenerse unidos en el espíritu con el vínculo de la paz, porque no hay más que un solo cuerpo y un solo espíritu, como es también solo una la esperanza del llamamiento que ustedes han recibido. Un solo Señor, una sola fe, un solo bautismo, un solo Dios y Padre de todos, que reina sobre todos, actúa a través de todos y vive en todos. Cada uno de nosotros ha recibido la gracia en la medida en que Cristo se la ha dado. Él fue quien concedió a unos ser apóstoles, a otros ser profetas, a otros ser evangelizadores, a otros ser pastores y maestros. Y esto para capacitar a los fieles a fin de que desempeñándonos lleguemos a estar unidos en la fe y en el conocimiento del Hijo de Dios, y lleguemos a ser hombres perfectos, que alcancemos en todas sus dimensiones la plenitud de Cristo. Palabra de Dios.

vida eterna. Y en tu designio salvífico has querido que su sacerdocio único se perpetuará en la iglesia. En efecto, Cristo no solo confiere la dignidad del sacerdocio real a todos,

Santo, lo alimenten con la palabra, lo fortifiquen con los sacramentos, y consagrando su vida a ti y a la salvación de sus hermanos, se esfuerzan por reproducir en sí mismos la imagen de Cristo y le den un constante testimonio de fidelidad y de amor. Por eso, Padre, con todos los ángeles y los santos, te alabamos cantando llenos de alegría.

Soy el padre Miguel Campos de la Iglesia Nuestra Señora de Guadalupe en Deleno, California. Les invito a que recemos juntos el rosario de los misterios gloriosos de la mano de Nuestra Señora. Por la señal de la Santa Cruz, por nuestros enemigos, líbranos, Señor Dios nuestro, en el nombre del Padre, del Hijo, del Espíritu Santo. Amén. Yo confío.

Confieso ante Dios Todopoderoso, ante ustedes, hermanos, que he pecado mucho de pensamiento, palabra, obra, por mi gran culpa. Por eso ruego a Santa María, siempre Virgen, a los ángeles, a los santos, y a ustedes, hermanos, que intercedáis por mí ante Dios nuestro Señor. Dios Todopoderoso, tenga misericordia de nosotros, perdone nuestros pecados y nos lleve a la vida eterna. Amén. Misterios gloriosos del Santísimo Rosario. Primer misterio, la resurrección de nuestro Señor Jesucristo. Padre nuestro que estás en el cielo, santificado sea tu nombre. Venga a nosotros tu reino, hágase tu voluntad en la tierra como en el cielo. Danos hoy nuestro pan de cada día. Perdona nuestras ofensas, como también nosotros perdonamos a los que nos ofenden. No nos dejes caer en la tentación y líbranos del mal. Amén. Dios te salve María, llena eres de gracia, el Señor es contigo. Bendita tú eres entre todas las mujeres y bendito es el fruto de tu vientre, Jesús. Santa María, Madre de Dios, ruega por nosotros pecadores, ahora y en la hora de nuestra muerte. Amén. Dios te salve María, llena eres de gracia, el Señor es contigo. Bendita tú eres entre todas las mujeres y bendito es el fruto de tu vientre, Jesús. Santa María, Madre de Dios, ruega por nosotros pecadores, ahora y en la hora de nuestra muerte. Amén. Dios te salve María, llena eres de gracia, el Señor es contigo. Bendita tú eres entre todas las mujeres y bendito es el fruto de tu vientre, Jesús. Santa María, Madre de Dios, ruega por nosotros pecadores, ahora y en la hora de nuestra muerte. Amén. Dios te salve María, llena eres de gracia, el Señor es contigo. Bendita tú eres entre todas las mujeres y bendito es el fruto de tu vientre, Jesús. Santa María, Madre de Dios, ruega por nosotros pecadores, ahora y en la hora de nuestra muerte. Amén. Dios te salve María, llena eres de gracia, el Señor es contigo. Bendita tú eres entre todas las mujeres y bendito es el fruto de tu vientre, Jesús. Santa María, Madre de Dios, ruega por nosotros pecadores, ahora y en la hora de nuestra muerte. Amén. Dios te salve María, llena eres de gracia, el Señor es contigo. Bendita tú eres entre todas las mujeres y bendito es el fruto de tu vientre, Jesús. Santa María, Madre de Dios, ruega por nosotros pecadores, ahora y en la hora de nuestra muerte. Amén. Dios te salve María, llena eres de gracia, el Señor es contigo. Bendita tú eres entre todas las mujeres y bendito es el fruto de tu vientre, Jesús. Santa María, Madre de Dios, ruega por nosotros pecadores, ahora y en la hora de nuestra muerte. Amén. Dios te salve María, llena eres de gracia, el Señor es contigo. Bendita tú eres entre todas las mujeres y bendito es el fruto de tu vientre, Jesús. Santa María, Madre de Dios, ruega por nosotros pecadores, ahora y en la hora de nuestra muerte. Amén. Dios te salve María, llena eres de gracia, el Señor es contigo. Bendita tú eres entre todas las mujeres y bendito es el fruto de tu vientre, Jesús. Santa María, Madre de Dios, ruega por nosotros pecadores, ahora y en la hora de nuestra muerte. Amén. Dios te salve María, llena eres de gracia, el Señor es contigo. Bendita tú eres entre todas las mujeres y bendito es el fruto de tu vientre, Jesús. Santa María, Madre de Dios, ruega por nosotros pecadores, ahora y en la hora de nuestra muerte. Amén. Gloria al Padre, al Hijo y al Espíritu Santo, como era en el principio, ahora y siempre, por los siglos de los siglos. Amén. María es Madre de gracia, piedad y misericordia. En la vida y en la muerte, ampáranos, Gran Señora. No te olvides de nosotros en aquella última hora. Mi segundo misterio glorioso del Santísimo Rosario, la ascensión de nuestro Señor Jesucristo a los cielos. Padre nuestro que estás en el cielo, santificado sea tu nombre. Venga a nosotros tu reino. Hágase tu voluntad en la tierra como en el cielo. Danos hoy nuestro pan de cada día. Perdona nuestras ofensas, como también nosotros perdonamos a los que nos ofenden. No nos dejes caer en la tentación y líbranos del mal. Dios te salve María, llena eres de gracia, el Señor es contigo. Bendita tú eres entre todas las mujeres y bendito es el fruto de tu vientre, Jesús. Santa María, Madre de Dios, ruega por nosotros pecadores, ahora y en la hora de nuestra muerte. Amén. Dios te salve María,
Llena eres de gracia, el Señor es contigo. Bendita tú eres entre todas las mujeres y bendito es el fruto de tu vientre, Jesús. Santa María, Madre de Dios, ruega por nosotros, pecadores, ahora y en la hora de nuestra muerte. Amén. Dios te salve, María. Llena eres de gracia, el Señor es contigo. Bendita tú eres entre todas las mujeres y bendito es el fruto de tu vientre, Jesús. Santa María, Madre de Dios, ruega por nosotros, pecadores, ahora y en la hora de nuestra muerte. Amén. Dios te salve, María. Llena eres de gracia, el Señor es contigo. Bendita tú eres entre todas las mujeres y bendito es el fruto de tu vientre, Jesús. Santa María, Madre de Dios, ruega por nosotros, pecadores, ahora y en la hora de nuestra muerte. Amén. Dios te salve, María, llena eres de gracia, el Señor es contigo. Bendita tú eres entre todas las mujeres, y bendito es el fruto de tu vientre, Jesús. Santa María, Madre de Dios, ruega por nosotros, pecadores, ahora y en la hora de nuestra muerte. Amén. Dios te salve, María, llena eres de gracia, el Señor es contigo. Bendita tú eres entre todas las mujeres, y bendito es el fruto de tu vientre, Jesús. Santa María, Madre de Dios, ruega por nosotros, pecadores, ahora y en la hora de nuestra muerte. Amén. Dios te salve, María, llena eres de gracia, el Señor es contigo. Bendita tú eres entre todas las mujeres, y bendito es el fruto de tu vientre, Jesús. Santa María, Madre de Dios, ruega por nosotros, pecadores, ahora y en la hora de nuestra muerte. Amén. Dios te salve, María, llena eres de gracia, el Señor es contigo. Bendita tú eres entre todas las mujeres y bendito es el fruto de tu vientre, Jesús. Santa María, Madre de Dios, ruega por nosotros, pecadores, ahora y en la hora de nuestra muerte. Amén. Dios te salve, María, llena eres de gracia, el Señor es contigo. Bendita tú eres entre todas las mujeres y bendito es el fruto de tu vientre, Jesús. Santa María, Madre de Dios, ruega por nosotros, pecadores, ahora y en la hora de nuestra muerte. Amén. Dios te salve, María, llena eres de gracia, el Señor es contigo. Bendita tú eres entre todas las mujeres y bendito es el fruto de tu vientre, Jesús. Santa María, Madre de Dios, ruega por nosotros, pecadores, ahora y en la hora de nuestra muerte. Amén. Gloria al Padre, y al Hijo, y al Espíritu Santo, como era en el principio, ahora y siempre, por los siglos de los siglos. Amén. María es Madre de gracia, piedad y misericordia. En la vida y en la muerte, ampáranos, Gran Señora. No te olvides de nosotros en aquella última hora, Virgen Santísima. Tercer misterio del Santísimo Rosario, misterio glorioso, el día de Pentecostés, la venida del Espíritu Santo sobre María y los apóstoles. Padre nuestro que estás en el cielo, santificado sea tu nombre. Venga a nosotros tu reino. Hágase tu voluntad en la tierra como en el cielo. Danos hoy nuestro pan de cada día. Perdona nuestras ofensas como también nosotros perdonamos a los que nos ofenden. No nos dejes caer en la tentación y líbranos del mal. Amén. Dios te salve, María. Llena eres de gracia, el Señor es contigo. Bendita tú eres entre todas las mujeres y bendito es el fruto de tu vientre, Jesús. Santa María, Madre de Dios, ruega por nosotros, pecadores, ahora y en la hora de nuestra muerte. Amén. Dios te salve, María Santísima, llena eres de gracia, el Señor es contigo. Bendita tú eres entre todas las mujeres, y bendito es el fruto de tu vientre, Jesús. Santa María, Madre de Dios, ruega por nosotros, pecadores, ahora y en la hora de nuestra muerte. Amén. Dios te salve, María, llena eres de gracia, el Señor es contigo. Bendita tú eres entre todas las mujeres, y bendito es el fruto de tu vientre, Jesús. Santa María, Madre de Dios, ruega por nosotros, pecadores, ahora y en la hora de nuestra muerte. Amén. Dios te salve, María, llena eres de gracia, el Señor es contigo. Bendita tú eres entre todas las mujeres, y bendito es el fruto de tu vientre, Jesús. Santa María, Madre de Dios, ruega por nosotros, pecadores, ahora y en la hora de nuestra muerte. Amén. Dios te salve, María, llena eres de gracia, el Señor es contigo. Bendita tú eres entre todas las mujeres, y bendito es el fruto de tu vientre, Jesús. Santa María, Madre de Dios, ruega por nosotros, pecadores, ahora y en la hora de nuestra muerte. Amén. Dios te salve, María, llena eres de gracia, el Señor es contigo. Bendita tú eres entre todas las mujeres, y bendito es el fruto de tu vientre, Jesús. Santa María, Madre de Dios, ruega por nosotros, pecadores,
ahora y en la hora de nuestra muerte. Amén. Dios te salve María Santísima, llena eres de gracia, Señor es contigo. Bendita tú eres entre todas las mujeres y bendito es el fruto de tu vientre Jesús. Santa María, Madre de Dios, ruega por nosotros pecadores, ahora y en la hora de nuestra muerte. Amén. Dios te salve María Santísima, llena eres de gracia, el Señor es contigo. Bendita tú eres entre todas las mujeres y bendito es el fruto de tu vientre Jesús. Santa María, Madre de Dios, ruega por nosotros pecadores, ahora y en la hora de nuestra muerte. Amén. Dios te salve María Santísima, llena eres de gracia, el Señor es contigo. Bendita tú eres entre todas las mujeres y bendito es el fruto de tu vientre Jesús. Santa María, Madre de Dios, ruega por nosotros pecadores, ahora y en la hora de nuestra muerte. Amén. Dios te salve María, llena eres de gracia, el Señor es contigo. Bendita tú eres entre todas las mujeres y bendito es el fruto de tu vientre Jesús. Santa María, Madre de Dios, ruega por nosotros pecadores, ahora y en la hora de nuestra muerte. Amén. Gloria al Padre, al Hijo y al Espíritu Santo, como era en el principio, ahora y siempre, por los siglos de los siglos. Amén. María es Madre de gracia, piedad y misericordia. En la vida y en la muerte, ampáranos, Gran Señora. No te olvides de nosotros en aquella última hora, Virgen Santísima. Cuarto misterio glorioso del Santísimo Rosario, la Asunción de Nuestra Madre a los cielos. Padre nuestro que estás en el cielo, santificado sea tu nombre. Venga a nosotros tu reino. Hágase tu voluntad en la tierra como en el cielo. Danos hoy nuestro pan de cada día. Perdona nuestras ofensas, como también nosotros perdonamos a los que nos ofenden. No nos dejes caer en la tentación y líbranos del mal. Dios te salve María, llena eres de gracia, el Señor es contigo. Bendita tú eres entre todas las mujeres y bendito es el fruto de tu vientre, Jesús. Santa María, Madre de Dios, ruega por nosotros pecadores, ahora y en la hora de nuestra muerte. Amén. Dios te salve María, llena eres de gracia, el Señor es contigo. Bendita tú eres entre todas las mujeres y bendito es el fruto de tu vientre, Jesús. Santa María, Madre de Dios, ruega por nosotros pecadores, ahora y en la hora de nuestra muerte. Amén. Dios te salve María Santísima, llena eres de gracia, el Señor es contigo. Bendita tú eres entre todas las mujeres y bendito es el fruto de tu vientre, Jesús. Santa María, Madre de Dios, ruega por nosotros pecadores, ahora y en la hora de nuestra muerte. Amén. Dios te salve María, llena eres de gracia, el Señor es contigo. Bendita tú eres entre todas las mujeres y bendito es el fruto de tu vientre, Jesús. Santa María, Madre de Dios, ruega por nosotros pecadores, ahora y en la hora de nuestra muerte. Amén. Dios te salve María Santísima, llena eres de gracia, el Señor es contigo. Bendita tú eres entre todas las mujeres y bendito es el fruto de tu vientre, Jesús. Santa María, Madre de Dios, ruega por nosotros pecadores, ahora y en la hora de nuestra muerte. Amén. Dios te salve María Santísima, llena eres de gracia, el Señor es contigo. Bendita tú eres entre todas las mujeres y bendito es el fruto de tu vientre, Jesús. Santa María, Madre de Dios, ruega por nosotros pecadores, ahora y en la hora de nuestra muerte. Amén. Dios te salve María Santísima, llena eres de gracia, el Señor es contigo. Bendita tú eres entre todas las mujeres y bendito es el fruto de tu vientre, Jesús. Santa María, Madre de Dios, ruega por nosotros pecadores, ahora y en la hora de nuestra muerte. Amén. Dios te salve María Santísima, llena eres de gracia, el Señor es contigo. Bendita tú eres entre todas las mujeres y bendito es el fruto de tu vientre, Jesús. Santa María, Madre de Dios, ruega por nosotros pecadores, ahora y en la hora de nuestra muerte. Amén. Dios te salve María Santísima, llena eres de gracia, el Señor es contigo. Bendita tú eres entre todas las mujeres y bendito es el fruto de tu vientre, Jesús. Santa María, Madre de Dios, ruega por nosotros pecadores, ahora y en la hora de nuestra muerte. Amén. Dios te salve María Santísima, llena eres de gracia, el Señor es contigo. Bendita tú eres entre todas las mujeres y bendito es el fruto de tu vientre, Jesús. Santa María, Madre de Dios, ruega por nosotros pecadores, ahora y en la hora de nuestra muerte. Amén. Gloria al Padre, al Hijo
y al Espíritu Santo, como era en el principio, ahora y siempre, por los siglos de los siglos. Amén. María es Madre de gracia, piedad y misericordia. En la vida y en la muerte, ampáranos, Gran Señora. No te olvides de nosotros en aquella última hora, Virgen Santísima. Quinto misterio del Santísimo Rosario, la coronación de María como Reina del Cielo y de todo lo creado. Padre nuestro que estás en el cielo, santificado sea tu nombre. Venga a nosotros tu reino. Hágase tu voluntad en la tierra como en el cielo. Danos hoy nuestro pan de cada día. Perdona nuestras ofensas como también nosotros perdonamos a los que nos ofenden. No nos dejes caer en la tentación y líbranos del mal. Amén. Dios te salve María, Santísima, llena eres de gracia, el Señor es contigo. Bendita tú eres entre todas las mujeres y bendito es el fruto de tu vientre, Jesús. Santa María, Madre de Dios, ruega por nosotros pecadores, ahora y en la hora de nuestra muerte. Amén. Dios te salve María Santísima, llena eres de gracia, el Señor es contigo. Bendita tú eres entre todas las mujeres y bendito es el fruto de tu vientre, Jesús. Santa María, Madre de Dios, ruega por nosotros pecadores, ahora y en la hora de nuestra muerte. Amén. Dios te salve María Santísima, llena eres de gracia, el Señor es contigo. Bendita tú eres entre todas las mujeres y bendito es el fruto de tu vientre, Jesús. Santa María, Madre de Dios, ruega por nosotros pecadores, ahora y en la hora de nuestra muerte. Amén. Dios te salve María Santísima, llena eres de gracia, el Señor es contigo. Bendita tú eres entre todas las mujeres y bendito es el fruto de tu vientre, Jesús. Santa María, Madre de Dios, ruega por nosotros pecadores, ahora y en la hora de nuestra muerte. Amén. Dios te salve María Santísima, llena eres de gracia, el Señor es contigo. Bendita tú eres entre todas las mujeres y bendito es el fruto de tu vientre, Jesús. Santa María, Madre de Dios, ruega por nosotros pecadores, ahora y en la hora de nuestra muerte. Amén. Dios te salve María Santísima, llena eres de gracia, el Señor es contigo. Bendita tú eres entre todas las mujeres y bendito es el fruto de tu vientre, Jesús. Santa María, Madre de Dios, ruega por nosotros pecadores, ahora y en la hora de nuestra muerte. Amén. Dios te salve María, llena eres de gracia, el Señor es contigo. Bendita tú eres entre todas las mujeres y bendito es el fruto de tu vientre, Jesús. Santa María, Madre de Dios, ruega por nosotros pecadores, ahora y en la hora de nuestra muerte. Amén. Dios te salve María Santísima, llena eres de gracia, el Señor es contigo. Bendita tú eres entre todas las mujeres y bendito es el fruto de tu vientre, Jesús. Santa María, Madre de Dios, ruega por nosotros pecadores, ahora y en la hora de nuestra muerte. Amén. Dios te salve María Santísima, llena eres de gracia, el Señor es contigo. Bendita tú eres entre todas las mujeres y bendito es el fruto de tu vientre, Jesús. Santa María, Madre de Dios, ruega por nosotros pecadores, ahora y en la hora de nuestra muerte. Amén. Dios te salve María Santísima, llena eres de gracia, el Señor es contigo. Bendita tú eres entre todas las mujeres y bendito es el fruto de tu vientre, Jesús. Santa María, Madre de Dios, ruega por nosotros pecadores, ahora y en la hora de nuestra muerte. Amén. Gloria al Padre, al Hijo y al Espíritu Santo, como era en el principio, ahora y siempre, por los siglos de los siglos. Amén. María es Madre de gracia, piedad y misericordia, y en la vida y la muerte, ampáranos, Gran Señora. No te olvides de nosotros en aquella última hora, Virgen Santísima. Amén. Oremos por el Sumo Pontífice, el Papa, por nuestro Obispo. Padre nuestro que estás en el cielo, santificado sea tu nombre. Venga a nosotros tu reino, hágase tu voluntad en la tierra como en el cielo. Danos hoy nuestro pan de cada día. Perdona nuestras ofensas como también nosotros perdonamos a los que nos ofenden. No nos dejes caer en la tentación y líbranos del mal. Amén. Dios te salve María Santísima, Hija de Dios Padre, aumenta en nosotros la virtud de la fe. Llena eres de gracia, el Señor es contigo. Bendita tú eres entre todas las mujeres y bendito es el fruto de tu vientre, Jesús. Santa María, Madre de Dios, ruega por nosotros pecadores, ahora y en la hora de nuestra muerte. Amén. Dios te salve María Santísima, Madre de Dios, Hijo, aumenta en nosotros la virtud de la esperanza. Llena eres de gracia, el Señor es contigo. Bendita tú eres entre todas las mujeres y bendito es el fruto de tu vientre, Jesús. Santa María, Madre de Dios, ruega por nosotros pecadores, ahora y en la hora de nuestra muerte. Amén.
Dios te salve María Santísima, templo del Espíritu Santo, aumenta en nosotros la virtud de la caridad, llena eres de gracia, el Señor es contigo, bendita tú eres

entre todas las mujeres, y bendito es el fruto de tu vientre, Jesús. Santa María, Madre de Dios, ruega por nosotros, pecadores, ahora y en la hora de nuestra muerte. Amén. Dios te salve, Reina y Madre, Madre de misericordia, vida y dulzura, esperanza nuestra. Dios te salve, a ti amamos los desterrados hijas de Eva, a ti suspiramos gimiendo y llorando en este valle de lágrimas. Ea pues, Señora abogada nuestra, vuelve a nosotros esos ojos misericordiosos, y después de este destierro muéstranos a Jesús, fruto bendito de tu vientre, oh clemente, oh piadosa, oh dulce Virgen María, ruega por nosotros, Santa Madre de Dios, para que seamos dignos de alcanzar las promesas y gracias de nuestro Señor Jesucristo. Amén.

Señor de la creación, tú nos diste la tierra fecunda y con ella nuestro pan de cada día, como signo de tu amor y providencia. Hoy reconocemos con dolor que millones de hermanos y hermanas siguen padeciendo hambre, mientras tantos bienes se desperdician en nuestras mesas.

despierta en nosotros una nueva conciencia, que aprendamos a agradecer cada alimento, a consumir con sencillez, a compartir con alegría y a cuidar los frutos de la tierra como un don tuyo, destinado a todos, no solo a unos pocos. Padre bueno, haznos capaces de transformar la lógica del consumo egoísta en una cultura de solidaridad. Nuestras comunidades promuevan gestos concretos, campañas de sensibilización, bancos de alimentos y un estilo de vida sobrio y responsable.

que nos enviaste a tu amado Hijo Jesús, pan partido para la vida del mundo. Danos un corazón nuevo, con hambre de justicia y sed de fraternidad.

que nadie quede excluido de la mesa común, y que tu espíritu nos enseñe a mirar el pan no como un objeto de consumo, sino como un signo de comunión y cuidado. Amén.

0: Bienvenidos una vez más a su programa Donde Dios Llora. Un programa donde conocemos las realidades de la iglesia que sufre y pasa necesidad alrededor del mundo. Hoy continuamos con nuestra serie de programas en los que trataremos el controversial tema de la eutanasia. En este capítulo vamos a conocer la realidad de una familia que ha vivido el reto de atender a un ser querido en estado de coma por varios años y al final con una enfermedad terminal. Una familia que día a día tuvo que enfrentar la pregunta de si es digno, moral y justo continuar la vida de su ser querido, en este caso de su madre. Hoy le damos la bienvenida a nuestro programa a María de los Ángeles Hassan. María de los Ángeles, bienvenida a nuestro programa.
1: Muchas gracias.
0: Primero que nada, realmente te agradecemos esta oportunidad de compartir con nosotros tu experiencia y la experiencia de toda tu familia.
1: Sí.
0: Ya nuestra audiencia se va a dar cuenta que es un testimonio muy personal. Es una situación complicada, difícil, y yo me imagino que nunca es fácil el abrirte y compartir todo esto. Así es que, por principio, pues muchas gracias. Así es que vamos a comenzar con el tema. ¿Qué sucede con tu mamá?
1: Pues mira, mi madre, con 35 años, tiene una subida repentina de azúcar y entra en coma. Entonces, pues nada, eso es lo que sucede.
0: ¿Y es un coma que va a durar cuánto tiempo?
1: 24 años.
0: 24 años atendiendo a tu madre. ¿Qué edad tenías tú?
1: Yo tenía 9 años.
0: ¿Cuántos son de la familia?
1: Pues mira, yo tenía 9 años, mi hermano 13 y mi hermana 15. Somos 3.
0: Y cuando sucede esto, María de los Ángeles, ¿cómo toman la decisión de decidir que entre toda la familia van a atender a tu madre?
1: Pues la verdad es que cuando mi madre se pone enferma, los primeros meses los pasa en el hospital, ¿no? Los 3 primeros meses. Entonces llega un momento en el que ya le dicen a mis abuelos que no va a salir del coma, por lo menos médicamente, y que no puede permanecer allí, que entonces tiene que llevarla pues a otro lugar. Entonces mis abuelos, pues de manera natural, tampoco nos reunimos para comentar nada, sino de manera natural, pues la traen a casa. Y entonces, bueno, pues allí vivimos mis hermanos y yo con mis abuelos y todavía algunos tíos de los que son más pequeños.
0: ¿Tu madre cuántos hermanos tenía?
1: En total eran 6.
0: Así es que tus abuelos tienen 5 hijos, ahora una hija en situación de coma y 3 nietos.
1: Y 3 nietos.

0: nietos, sí.
1: Estamos hablando de una familia, pues, verdaderamente unida.
0: Sí.
1: Para poder hacer algo así.
0: Sí, la verdad que sí. Entonces, nada, o sea, realmente cuando salió del hospital vino a casa y la atendimos en casa con normalidad.
1: Ahora vamos a entender, cuando hablamos de coma, María de los Ángeles, ¿de qué estamos hablando? Si nos puedes describir un poco la condición en la que estaba tu madre.
0: Sí, pues se llama coma vegetativo. Entonces, no sabemos si entiende lo que se le dice, no verbaliza nada, no puede expresarse y, bueno, pues tiene algunas reacciones, pero como automáticas, ¿no? Por ejemplo, pues no sé si... si hay un portazo, pues manifiesta como susto, pero no sabes muy bien lo que entiende o lo que no. Y por supuesto no puede decir nada, ni tampoco alimentarse por sí misma, ni hacer nada por ella misma.
1: ¿Tenía los ojos abiertos?
0: Sí, sí.
1: ¿Sabías cuándo estaba dormida y cuándo estaba despierta?
0: Sí, eso sí.
1: Madre de Los Ángeles, y para una chica de 9 años, ¿qué significó esto?
0: Por un lado, yo ahora recordándolo veo que lo viví como con mucha naturalidad, ¿no? Mi madre se puso enferma, me explicaron que se había puesto enferma y que iba a estar así. Entonces, bueno, pues yo la seguí tratando con normalidad, ¿no? Hablaba con ella, aunque no me contestara, pero bueno, pues como una hija se comporta con su madre. Sí que es verdad que en muchas ocasiones me preguntaba que por qué mi madre... pues se había puesto enferma, ¿no? Porque ella y no otra persona, ¿no? O sea, es cierto que echaba de menos las cosas que los demás tenían, ¿no? Que su madre le llevara al colegio, que le recogiera, que pudieran hablar, sobre todo a lo mejor también en la adolescencia, ¿no? Que necesitas como mucho pues el poder hablar con tu madre. Entonces, esas cosas sí que las notaba. Pero es verdad que tenía todo el cariño de mis abuelos, de mis hermanos, de mis tíos. Entonces, bueno, aunque son cosas que te cuestan, porque no es una situación fácil, pero bueno, con el cariño de mi familia, pues lo llevaba bien. Tampoco...
1: Es obvio, lo primero que uno se imagina es que es difícil y tiene que ser cansado y tiene que ser llegar a un punto, pues a lo mejor fastidioso, es tanto el trabajo, muy desgastante. ¿Qué te seguía motivando a ti cuando alcanzabas esos momentos ya más difíciles?
0: Pues mira, o sea, por un lado es verdad que no tengo un recuerdo de que fuera... pues como muy fatigoso, porque es verdad que como éramos muchos, nos íbamos como turnando. Entonces, cuando al principio se encargaban de mi madre, sobre todo mis abuelos y mis tíos, porque nosotros éramos más pequeños, pero cuando ya tuvimos más edad, empezamos nosotros, lógicamente, a pues un poquito a que mis abuelos pues estuvieran más tranquilos, porque ya eran más mayores, y nos empezamos a encargar nosotros. Entonces, pues hacíamos muchas veces turnos, pero... sin ser como muy estrictos, ¿no? O sea, a lo mejor uno pues iba a salir el fin de semana, pues era el otro el que decía, bueno, pues yo me quedo en casa y me encargo yo de bañar a mamá, de ponerle la comida y de todo. O sea, nos íbamos turnando. Entonces, no era yo sola o cualquiera de mi familia solo atendiendo a mi madre, sino que éramos varios. Entonces, no nos resultaba fatigoso. Sí es verdad que, lógicamente, pues exige renuncias también. Pero bueno, como en cualquier familia, ¿no? Que hay una persona enferma, lógicamente, pues conlleva un poquito de sacrificio. Pero vamos, tampoco fuera nada fuera de lo normal.
1: María de los Ángeles, ¿qué papel jugaba la fe en todo esto?
0: Pues mira, la fe, pienso que te da como ese ver, ¿no? Pues la dignidad de la persona, ¿no? Y bueno, pues humanizar pues las situaciones. Pero en nuestro caso, yo por ejemplo sí que soy una persona con fe, pero mis hermanos no. Entonces es una ayuda, pero al mismo tiempo no es fundamental para atender a tu madre. ¿Sabes? Porque mis hermanos la atendían igual que yo y ellos, sin embargo, no son personas que tuvieran fe.
1: O sea que la dignidad de la persona es totalmente independiente de lo que fuera el credo de aquellos que están atendiendo al enfermo.
0: Yo creo que lo fundamental es el cariño que un hijo tiene hacia su madre, ¿no? O sea, ese cariño natural de familia.
1: Tú creciste con esta situación de nueve años hasta después 24 años.
0: Sí.
1: Continuaste con eso, o sea, que creciste como mujer y viviste pues muchas, como mencionabas tú, tu adolescencia.
0: Sí.
1: Me imagino después tu graduación como profesionista.
0: Sí.
1: Inclusive también cuando decides casarte.
0: También.
1: ¿Cómo hacías a tu madre participar de todo esto?
0: Pues mira, a ver, yo fundamentalmente me apoyaba mucho y en mis abuelos, o sea, como si fueran la figura, lógicamente, paterna y materna. Pero la verdad que de una manera normal, o sea, es que no recuerdo como nada extraordinario. Estudiaba de manera normal, me gradué, lógicamente mi madre no podía acompañarme, se quedaba en casa, siempre se quedaba alguien con ella. Entonces, pues venían mis abuelos a la graduación, mis hermanos, pues la familia que podía, ¿no? Y luego, pues cuando conocí a mi novio, que es mi marido ahora, pues se lo presenté a mi abuela, porque mi abuelo ya había fallecido, y también le presenté a mi madre. O sea, yo le expliqué, claro, es un poco difícil, ¿no? Pero bueno, yo le dije, mira, yo tengo esta situación, mi madre está en coma desde hace, no me acuerdo en ese momento cuántos años era, y vive con nosotros en casa. Y entonces él me preguntaba, pero ¿y cómo es? ¿Y qué hace? ¿Y qué? Digo, mira, lo mejor es que subas y la conozcas. Entonces, pues le subí a casa, le presenté a mi abuela, a mis hermanos, le presenté a mi madre. Entonces,
1: ¿cuál fue su reacción?
0: Pues mira, siempre me ha dicho que le conmovió mucho ver que yo la trataba con mucho cariño y como si no le pasara nada. O sea, a lo mejor él esperaba como un momento como un poquito, pues no sé, triste, y sin embargo él vio que, pues que yo la daba dos besos, le decía, mira mamá, este es mi novio, Eusebio, y bueno, él dice que le sorprendió mucho el cariño con el que la traté, que era el habitual. Yo no reparaba en eso, pero él sí que vio eso.
1: Es curioso que mencionas en varias ocasiones, es que es normal. Pues no, María de los Ángeles, no es normal. Es realmente, tiene mucho mérito, creo yo, esta circunstancia. Por eso es que te preguntaba qué papel jugaba la fe en todo esto, porque tal vez humanamente, pues uno no puede encontrar explicaciones para tener esta actitud tan, tan positiva de acercamiento, de amor, de entrega, de servicio.
0: Es que, o sea, para mí la fe juega un papel importante, ¿no? Porque, pues gracias a la fe, pues veo esta situación como una manera de entrega, de servicio, pero al mismo tiempo sí que veo que hay familiares míos que no tienen fe y que sin embargo se comportan igual. Entonces, por eso te decía que tiene un papel importante, porque te ayuda en momentos a lo mejor como más difíciles a sobrellevarlos y a encontrar un sentido. O sea,
1: claro.
0: Sobre todo para mí, la enfermedad de mi madre tiene un sentido. Y eso, pues, hombre, creo que es algo que a mí me ayuda, pero que ya te digo que no es necesaria la fe para atender a una persona o
1: para
0: a tu madre.
1: Para darle la dignidad que
0: eso
1: merece
0: es.
1: El ser
0: sí.
1: humano. Ahora, la situación se complica. Después de, no es nada más una situación de coma de 24 años, sino que después tu mamá recibe otro diagnóstico.
0: Sí. Pues mira, a los 24 años de estar en coma, pues bueno, lógicamente muchas veces íbamos al hospital pues por neumonías, por enfermedades pues así del estilo, ¿no? Pues respiratoria, sobre todo porque como estaba pues o tumbada o sentada, pues lógicamente tenía más deterioro que una persona
1: de su edad. Claro, su sistema inmunológico estaba muy débil.
0: Sí, entonces bueno, pues en una de estas visitas al hospital por neumonía, pues le hicieron varias pruebas y entonces nos dijeron que tenía cáncer, que había desarrollado un cáncer de huesos y que que no veían, no le veían cura. Y bueno, pues estuvimos allí unos días y nos dieron este diagnóstico y nos dijeron que no podían hacer nada, que únicamente que podíamos buscar un sitio de un hospital de cuidados paliativos. Y entonces, pues así lo hicimos. El último tiempo buscamos un sitio que se llama Laguna.
1: Conocimos precisamente a la doctora que la atendió en esta serie que estamos haciendo sobre este tema de eutanasia. Hablamos con la doctora Yolanda, que según entiendo, ella fue quien atendió a tu mamá.
0: Sí, efectivamente fue ella. Entonces, bueno, pues fuimos a Laguna y allí pasó pues 3 meses, los 3 últimos meses de vida. Lo que sí que nos ayudó muchísimo este centro porque ahora mi madre sí que tenía dolores, ahora sí que se encontraba mal y entonces nos ayudaron pues que pues a través de medicación pues le paliaban los dolores y estaba bien.
1: Precisamente cuando uno se enfrenta a estos casos tan extremos, María de los Ángeles, como este que nos describes, es cuando los medios de comunicación a veces los aprovechan y los toman como bandera para justificar todas las leyes de eutanasia y todo este debate tan serio que hay en España, en Estados Unidos y en Latinoamérica y básicamente en todo el mundo. ¿Alguna vez se llegó a plantear en tu familia o inclusive por los médicos la opción de terminar la vida de tu madre?
0: En una ocasión, pero fue una ocasión solamente, nos dijeron en un hospital, mi madre pues ingresó con una neumonía y nos dijeron que hasta cuándo queríamos continuar eso. Yo no lo entendí, yo pensaba que me decían que hasta cuándo queríamos que durase la neumonía y entonces le dijimos que hombre que se la quitaran cuanto antes, pero luego me di cuenta de lo que estaban diciendo. Que si querían que le pusiéramos tratamiento para la neumonía o no, si no se lo ponían, lógicamente moriría. Entonces le dijimos que a mi madre la trataran como a cualquier persona que ingresara con 50 años con una neumonía, que no mirase si estaba en coma o no, que queríamos que la atendieran igual. Y entonces, lógicamente, la pusieron sus antibióticos, la medicación necesaria y salió adelante y volvimos a casa y pasaron muchos años hasta que tuvo el cáncer. Esa es la única ocasión en la que nos han planteado esto. Es verdad que nosotros siempre hemos ido y cuando hemos ido a un hospital hemos dicho que, bueno, pues que la curen y veían nuestra preocupación, ¿no? Entonces esa ha sido la única vez. En la familia nunca nos hemos planteado nada. O sea, en ese sentido nunca, nunca, nunca hemos hablado de esto. Jamás, es que no, ni se nos ocurría.
1: ¿Y tampoco se cuestionaron si tu madre estaba sufriendo demasiado?
0: Es que, a ver, al estar en coma, nosotros físicamente no la veíamos sufrir. O sea, ella estaba en coma, entonces en ese estado tú no ves que una persona esté sufriendo. Cuando tenía fiebre, pues le dábamos un analgésico, cualquier cosa que tuviera, la atendíamos. Y no veíamos que tuviera ningún sufrimiento, pero si los hubiera tenido, hubiéramos tratado de aliviarle esos sufrimientos. Entonces, el único momento en el que sí que es verdad que podía tener dolores fue cuando entró en el centro de cuidados paliativos.
1: ¿Nos puedes describir algunos de estos cuidados paliativos?
0: Pues mira, la verdad es que, te puedo contar un poco cómo fue nuestra experiencia cuando llegamos allí. Nosotros, claro, lógicamente no sabíamos muy bien, no conocíamos nada, o sea, nosotros hemos ido aprendiendo, ¿no? Igual que en el cuidado de mi madre, yo sé poner una sonda nasogástrica perfectamente. O sea, te va haciendo vida...
1: La necesidad.
0: A aprender, ¿no? Porque tú no puedes estar llamando a un médico que venga cada vez que mi madre se quitaba la sonda, ¿no? Entonces, lo mismo nos pasó con los cuidados paliativos. Verdaderamente no conocíamos muy bien lo que eran, pero cuando lo vivimos, pues ha sido una maravilla y de lo que estamos muy agradecidos y siempre hablamos muy bien de ello porque ha sido muy, muy reconfortante tanto para nosotros como para mi madre. Entonces mi madre llegó al centro de cuidados paliativos, nos dijeron un poquito, pues eso, lo mismo, ¿no? Que estaba ya en una fase terminal, pero que ellos harían todo lo posible para que no tuviera dolores y que estuviera, pues aparentemente,

0: bien, tranquila, aparentemente y sin aparentemente, o sea, que estuviera bien. Y entonces, pues, no sé, pues si en algún momento notábamos que estaba más inquieta, avisábamos al doctor, el doctor la evaluaba, le ponía la medicación necesaria, y esos 3 meses que estuvo allí, estuvo como cuando estaba en casa, tranquila, serena. Nosotros estuvimos todo el tiempo con ella porque, hombre, pues sabes que ya no le queda casi nada. Entonces, bueno, pues íbamos, lógicamente teníamos que trabajar, íbamos al trabajo y después del trabajo íbamos a estar con ella. Y la verdad que fue estupendo porque también nos atendían a nosotros. O sea que los psicólogos, el equipo de capellanía, los médicos, como una familia que te acoge, que te comprende, que sabe que no lo estás pasando bien, pero que te ayudan. Entonces, la verdad es que yo creo que esos cuidados paliativos fueron bueno para ella y bueno para nosotros también.
1: Ahora, afortunadamente, ustedes tuvieron la oportunidad de entrar a este centro.
0: Sí.
1: ¿Fue un fuerte esfuerzo económico el que tuvieron que hacer como familia para poder atender a tu madre de esta manera?
0: En el centro, o sea, cuando nos derivaron, pedimos a la Seguridad Social si nos podían ofertar este centro, y entonces nos lo cubrió la Seguridad Social. Si no, nosotros no hubiéramos podido costearlo, no hubiéramos podido asumir ese gasto.
1: Yo creo que esto es parte del punto central de nuestra conversación, María de los Ángeles, porque las oportunidades sí están ahí,
0: sí,
1: para atender a nuestros enfermos, aún en situaciones tan extremas, con toda la dignidad que merecen. Muchas veces nos falta información, saber de estas opciones. Y me gusta mucho, desde que tuve la conversación con la doctora Yolanda, que es una visión muy integral, porque eso de incluir a la familia, hombre, a mí me parece algo muy novedoso, que no lo escucho normalmente cuando se habla del enfermo terminal, pero realmente es una situación que afecta a toda la familia.
0: Sí, sí.
1: ¿Cuál es la enseñanza que sacas de todo esto?
0: Pues mira, yo siempre pienso que a mí esto me ha ayudado a ser mejor persona.
1: ¿Por qué?
0: Porque yo estoy segura que si yo no hubiera vivido esta situación, ahora sería una persona completamente distinta. Estoy segura.
1: ¿Tú crees que te fomentó una actitud de empatía?
0: Me ayudó a ser más empática, a ser generosa. Claro, como te decía antes, hay momentos en los que tienes que renunciar a cosas, ¿no? Entonces te ayuda a ser como una persona, no sé cómo definirlo, pero es que no encuentro ahora la palabra.
1: ¿Y el impacto fue similar a todos los miembros de la familia?
0: Hombre, ellos no hemos hablado de este tema, ¿no? No les he preguntado nunca qué les ha aportado o qué han visto ellos de, ¿no?, en qué les ha ayudado. Pero sí, o sea, yo desde luego estoy orgullosa tanto de mis abuelos, de mis tíos, de mis hermanos, porque veo que, o sea, que han sido muy generosos y muy, muy buenas personas.
1: Es un caso muy impactante, de verdad, María de los Ángeles. Gracias por compartirlo. Cuando tú escuchas estos debates internacionales, casos tan famosos, ¿no?, como el bebito Charlie en Gran Bretaña, este chico Vincent en Francia, en los 90s, Terry Schiavo en Estados Unidos, que son casos muy, muy dramáticos. Cuando tú oyes todo el debate legal y en los medios, ¿tú qué tienes que decir al respecto?
0: Que lo ven de una manera muy fría, que no ven detrás de esa situación a una persona, que puede ser, pues eso, tu madre, tu hermano. Si tú lo ves detrás de eso a tu hermano, yo pienso que no se te puede, o sea, no sé, a mí no me sale el decir no le voy a atender. O voy a quitarme este problema del medio. Pero claro, entiendo que las personas que pasan por estas situaciones, hay muchos casos en los que no tienen ninguna ayuda, no tienen tampoco información, y entonces yo creo que, pues, que se agarran a lo que sea. y que además a lo mejor están muy solos y bueno, pues llega un momento en el que verdaderamente nunca sabes cómo vas a reaccionar. Entonces yo creo que por esta falta de información y de estar la sociedad acompañando a estas personas, pues se toman decisiones que quizás son...

0: Todo el apoyo. En ningún momento nos sentimos solos, nos acompañaron y además, pues eso, o sea, haciéndonos ver lo que nosotros ya sabíamos, ¿no? Que estábamos haciendo bien y que nos muy respaldados, la verdad.
1: Y yo creo que la lección principal de todo esto que compartes con nosotros es el valor de la familia.
0: Sí, es fundamental.
1: Esto no lo hubieran podido hacer un solo miembro de la familia.
0: No, habría sido muy difícil. Habría sido difícil, pero si yo me pongo en la situación de verme sola, habría buscado algún tipo de ayuda. Seguro. O sea, no me sale el no voy a atender a mi madre. Habría buscado alguna ayuda, pero habría sido más difícil. Es verdad que cuando somos muchos y muy unidos, pues lógicamente todo es más fácil.
1: Pero sí podríamos resumir que todo se viene a la idea del valor de la vida,
0: sí,
1: y la dignidad de la persona.
0: Sí.
1: Pues María de los Ángeles, muchísimas gracias de verdad por haber compartido este testimonio tan personal y que puede ser difícil recordar todos estos episodios de tu vida, pero que pueden ser muy útiles para que la gente tenga la información y tenga esa perspectiva que a veces se pierde en todo el debate.
0: Muy bien, muchas gracias a vosotros.
1: Y gracias a ustedes también, amigos, por haber estado en un programa más de Donde Dios Llora. Si quieren conocer más acerca de la información que la Iglesia Católica difunde sobre la eutanasia, los invitamos a contactar la información al final de este programa. Muchas gracias. Que Dios los bendiga.

0: Padre Celestial, Señor de la Mies, llama a vocaciones al sacerdocio en nuestra arquidiócesis y en nuestras familias. Jesús, sumo sacerdote eterno,
1: danos hombres dispuestos a sacrificarse y servir. Haz sus corazones la semejanza de tu sagrado corazón.
0: Espíritu Santo, amor eterno entre el Padre y el Hijo, fortalece, inspira e incendia a los hombres con la caridad divina. Concédeles el valor de decir sí a su vocación. Santa María, Madre de Dios, Madre de los sacerdotes, consuela y protege a tus hijos en el discernimiento de su llamado. Que con San José conozcan tu amor y compañía a medida que profundicen su relación con Jesús.

Inmaculado Corazón de María, ruega por nosotros. Santa Ana, ruega por nosotros. San Juan Vianney, santo patrono de los sacerdotes, ruega por nosotros.

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0: Hermanos y hermanas, es una bendición estar aquí con ustedes para celebrar esta Santa Misa. Soy el Padre Carlos Suárez, sacerdote de nuestra Arquidiócesis de Boston, párroco en Stoughton en las parroquias de Santiago Apóstol e Inmaculada Concepción. Comenzamos en la señal de nuestra fe en el nombre del Padre, y del Hijo, y del Espíritu Santo.
1: Amén.
0: La gracia de nuestro Señor Jesucristo, el amor del Padre, y la comunión del Espíritu Santo estén con ustedes.
1: Y con tu espíritu.
0: Hermanos y hermanas, para celebrar más dignamente sus sagrados misterios, reconozcamos nuestros pecados, y pidiéndole perdón a Dios, preparémonos para celebrar estos sagrados misterios. Señor, que has venido a darnos nueva vida, Señor, ten piedad.
1: Señor, ten piedad.
0: Señor, que dices tu vida por la nuestra para dejarnos vivir eternamente, Cristo, ten piedad.
1: Cristo, ten piedad.
0: Señor, que intercedes por nosotros a la diestra del Padre, Señor, ten piedad.
1: Señor, ten piedad.
0: Dios Todopoderoso, tenga compasión de nosotros, perdone nuestros pecados y nos lleve a la vida eterna. Gloria a Dios en el cielo y en la tierra, paz a los hombres que ama al Señor. Por tu inmensa gloria te alabamos, te bendecimos, te adoramos, te glorificamos. Te damos gracias, Señor Dios, Rey celestial, Dios Padre Todopoderoso, Señor Hijo único Jesucristo, Señor Dios, Cordero de Dios, Hijo del Padre, tú que quitas el pecado del mundo, ten piedad de nosotros. Tú que quitas el pecado del mundo, atiende nuestra súplica. Tú que estás sentado a la derecha del Padre,

0: Padre, ten piedad de nosotros, porque solo tú eres santo, solo tú, Señor, solo tú, Altísimo Jesucristo, con el Espíritu Santo, en la gloria de Dios Padre. Amén. Oremos. Muéstrate propicio, Señor, a nuestras súplicas, y así como creemos que el Salvador del género humano comparte ya contigo tu gloria, así también experimentemos que permanece con nosotros hasta el fin de los tiempos. Conforme a su promesa, Él que vive y reina contigo en la unidad del Espíritu Santo y es Dios por los siglos de los siglos.
1: Amén. Amén. Del libro de los Hechos de los Apóstoles. Después de la ascensión de Jesús a los cielos, los apóstoles regresaron a Jerusalén desde el Monte de los Olivos, que dista de la ciudad lo que se permite caminar en sábado. Cuando llegaron a la ciudad, subieron al piso alto de la casa donde se alojaban. Pedro y Juan, Santiago y Andrés, Felipe y Tomás, Bartolomé y Mateo, Santiago, el hijo de Alfeo, Simón, el cananeo, y Judas, el hijo de Santiago. Todos ellos perseveraban unánimes en la oración, junto con María, la madre de Jesús, con los parientes de Jesús y algunas mujeres. Palabra de Dios.
0: Te alabamos, Señor.
1: El Señor es mi luz y mi salvación. Aleluya.
0: El Señor es mi luz y mi salvación. Aleluya.
1: El Señor es mi luz y mi salvación. ¿A quién voy a tenerle miedo? El Señor es la defensa de mi vida. ¿Quién podrá hacerme temblar?
0: El Señor es mi luz y mi salvación. Aleluya.
1: Lo único que pido, lo único que busco es vivir en la casa del Señor toda mi vida para disfrutar las bondades del Señor y estar continuamente en su presencia.
0: El Señor es mi luz y mi salvación. Aleluya.
1: Oye, Señor, mi voz y mis clamores y tenme compasión. El corazón me dice que te busque y buscándote estoy.
0: El Señor es mi luz y mi salvación. Aleluya.
1: De la primera carta del apóstol San Pedro. Queridos hermanos, alégrense de compartir ahora los padecimientos de Cristo para que, cuando se manifieste su gloria, el júbilo de ustedes sea desbordante. Si los injurian por el nombre de Cristo, ténganse por dichosos, porque la fuerza y la gloria del Espíritu de Dios descansa sobre ustedes. Pero que ninguno de ustedes tenga que sufrir por criminal, ladrón, malhechor o simplemente por entrometido. En cambio, si sufre por ser cristiano, que le dé gracias a Dios por llevar ese nombre. Palabra de Dios.
0: Te alabamos, Señor.

0: El Señor esté con ustedes.
1: Con tu espíritu.
0: Proclamación del Santo Evangelio de nuestro Señor Jesucristo según San Juan.
1: Gloria a ti, Señor.
0: En aquel tiempo, Jesús levantó los ojos al cielo y dijo, Padre, ha llegado la hora. Glorifica a tu Hijo, para que tu Hijo también te glorifique, y por el poder que le diste sobre toda la humanidad, dé la vida eterna a cuantos le has confiado. La vida eterna consiste en que te conozcan a ti, único Dios verdadero, y a Jesucristo, a quien tú has enviado. Yo te he glorificado.

0: edificado sobre la tierra, llevando a cabo la obra que me encomendaste. Ahora, Padre, glorifícame en ti con la gloria que tenía antes de que el mundo existiera. He manifestado tu nombre a los hombres que tú tomaste del mundo y me diste. Eran tuyos y tú me los diste. Ellos han cumplido tu palabra y ahora conocen que todo lo que me has dado viene de ti, porque yo les he comunicado las palabras que tú me diste. Ellos las han recibido y ahora reconocen que yo salí de ti y creen que tú me has enviado. Te pido por ellos, no te pido por el mundo, sino por estos que tú me diste, porque son tuyos. Todo lo mío es tuyo, y todo lo tuyo es mío. Yo he sido glorificado en ellos. Ya no estaré más en el mundo, pues voy a ti, pero ellos se quedan en el mundo. Palabra del Señor.
1: Gloria a ti, Señor Jesús.
0: Hermanos y hermanas, dependiendo de dónde nos están viendo hoy día, reconocen que tienen las mismas lecturas o quizá tienen las lecturas de la solemnidad de la Ascensión. Muchas de las diócesis del mundo, incluyendo muchas de las diócesis de Estados Unidos, han movido la Ascensión para domingo. Aquí en Arquidiócesis de Boston, somos uno de los lugares que la mantenemos, esa celebración en jueves, y hoy día tenemos el séptimo domingo de Pascua, el último domingo de Pascua de por sí. Y por lo tanto, ahí hay un poco de discordia en cómo celebramos. Pero la verdad que celebramos es la misma. La verdad que celebramos es que en cierto momento después de su resurrección, nuestro Señor Jesucristo asciende al cielo. Pero esa ascensión no es abandono. Como escuchamos y escucharemos varias veces en las oraciones de hoy día, no es que Jesús dijo, mi trabajo ha terminado, regreso al Padre. Regresa al Padre ciertamente, pero esa unión que estableció con nosotros permanece. Y es más, se fortalece. Como escuchamos el domingo pasado, envía el nuevo abogado, envía el Espíritu Santo. Como celebraremos igual el domingo que viene con la gran fiesta de Pentecostés. Y así vemos la totalidad de la Santísima Trinidad y la misión que tiene con nosotros, que es llenarnos de su amor. Quizá los discípulos después de la resurrección hubieran querido que Jesús permaneciera con ellos de la manera que estaba para siempre. Pero Jesús en su sabiduría asciende sin dejarlos, pero también creando ese espacio donde ellos pueden crecer en fe, donde ellos pueden tomar todo lo que han recibido de Jesús y lo pueden comenzar a usar, saliendo a predicar, saliendo a llamar a otros de la oscuridad, saliendo a compartir la buena nueva. En otras palabras, ese cuerpo de Cristo que estableció su iglesia ya comienza a vivir con más intensidad. Nosotros somos miembros de esa iglesia y Dios nos llama a vivir. Por eso las palabras de Jesús en el Evangelio de hoy son palabras que debemos reflexionar y meditar bastante. Porque ahí vemos cómo Jesús habla al Padre de nosotros. Él habla de la gloria que el Padre le ha confiado. Él habla de lo que ha de venir con su pasión, su muerte, su resurrección. Y en toda esa oración, abriéndose corazón a corazón ante el Padre, ahí nos tiene a nosotros. Reza por nosotros, intercede por nosotros, sabiendo lo que ha de venir no solo en su vida, pero en la nuestra. Porque Jesús nunca nos oculta que seguirlo es difícil, que la cruz es parte del camino para cada discípulo fiel. Pero también nos dice que si somos fieles en ese camino, Él estará con nosotros. Nos dará la fuerza, la sabiduría que necesitamos para cumplir la misión que nos entrega y para seguir caminando hasta la gloria del cielo. El fin de la Pascua, la celebración de la Ascensión, no es el fin de la gloria de Dios. Es un momento donde somos invitados a reflexionar cómo nos estamos abriendo a esa gloria, ¿Cómo estamos permitiendo que Dios nos impulse? ¿Estamos confiando en su palabra? ¿Estamos confiando en sus invitaciones? ¿O nos falta todavía? Si sentimos que nuestra fe está un poquito débil, que nos falta confiar en Dios, pues nuevamente Jesús reza por nosotros para que reconozcamos que Él nos creó no para condenación ni para sufrir, sino para la gloria, aunque a veces la cruz pese. Confiemos en esas palabras y con Jesús caminemos hasta la gloria.

0: Creo en un solo Dios, Padre Todopoderoso, Creador del cielo y de la tierra, de todo lo visible y lo invisible. Creo en un solo Señor Jesucristo, Hijo único de Dios, nacido del Padre antes de todos los siglos, Dios de Dios, luz de luz, Dios verdadero de Dios verdadero, engendrado, no creado, de la misma naturaleza del Padre, por quien todo fue hecho, que por nosotros los hombres y por nuestra salvación bajó del cielo. Y por obra del Espíritu Santo, encarnó de María la Virgen y se hizo hombre. Por nuestra causa fue crucificado en tiempos de Poncio Pilato. Padeció y fue sepultado. Y resucitó al tercer día según las Escrituras y subió al cielo. Y está sentado a la derecha del Padre. Y de nuevo vendrá con gloria para juzgar a vivos y muertos. Su reino no tendrá fin. Creo en el Espíritu Santo, Señor y dador de vida, que procede del Padre y del Hijo, que con el Padre y el Hijo recibe una misma adoración y gloria, y que habló por los profetas. Creo en la Iglesia, que es una santa, católica y apostólica. Confieso que hay un solo bautismo para el perdón de los pecados. Espero la resurrección de los muertos, la vida del mundo futuro. Amén. Confiando que Dios está con nosotros, le ofrecemos nuestras necesidades. Rezamos por la Iglesia extendida por todo el mundo, para que siempre sea fiel a la palabra de Dios y se fortalezca con la presencia del Espíritu Santo, saliendo al encuentro de tantos que necesitan la verdad y la esperanza. Roguemos al Señor.
1: Te rogamos, Señor, óyenos.
0: Por la paz en el mundo, en nuestras familias y en nuestros corazones, roguemos al Señor.
1: Te rogamos, Señor, óyenos.
0: Por las personas que están enfermas, las personas que sufren, las personas que necesitan algo en qué esperar en este día, que reciban lo que sus corazones anhelan en un encuentro con Cristo resucitado, roguemos al Señor.
1: Te rogamos, Señor, óyenos.
0: Por aquellos quien Dios llama al servicio de la Iglesia, para que escuchen la invitación de Dios y tengan el apoyo que necesitan, roguemos al Señor.
1: Rogamos, Señor, óyenos.
0: Por nuestros queridos difuntos, para que libres de cualquier mancha del pecado estén en la gloria del cielo, roguemos al Señor.
1: Rogamos, Señor, óyenos.
0: Y por las intenciones que cada uno de nosotros trae a esta santa misa en el silencio del corazón, roguemos al Señor.
1: Rogamos, Señor, óyenos.
0: Dios de misericordia y de toda bondad, renueva y fortalece a tu pueblo. Escucha nuestras plegarias y concédelas por Jesucristo, quien es Hijo tuyo y Señor nuestro. Amén.

0: Oremos, hermanos y hermanas, para que ese sacrificio mío y de ustedes sea agradable a Dios, nuestro Padre Todopoderoso.
1: El Señor recibe de tus manos este sacrificio para la alabanza y gloria de su nombre, para nuestro bien y el de toda su santa iglesia.
0: Recibe, Señor, las súplicas de tus fieles, junto con esas ofrendas que te presentamos, para que lo que celebramos con devoción nos lleve a alcanzar la gloria del cielo, por Jesucristo nuestro Señor.
1: Amén.
0: Señor, esté con ustedes.
1: Y con tu espíritu.
0: Levantemos el corazón.
1: Tenemos levantados el Señor.
0: Demos gracias al Señor nuestro Dios.
1: Justo y necesario.
0: En verdad es justo y necesario. Es nuestro deber y salvación darte gracias siempre y en todo lugar, Señor, Padre Santo, Dios Todopoderoso y Eterno, por Cristo, Señor nuestro, quien después de resucitar se apareció visiblemente a todos sus discípulos, y ante sus ojos se elevó al cielo para hacernos partícipes de su divinidad. Por eso, con esta efusión del gozo pascual, el mundo entero se desborda de alegría, y también los coros celestiales, los ángeles y los arcángeles cantan sin cesar el himno de tu gloria.

0: Santo eres en verdad, Señor, fuente de toda santidad. Por eso te pedimos que santifiques estos dones con la efusión de tu Espíritu, de manera que se conviertan para nosotros en el cuerpo y la sangre de Jesucristo nuestro Señor, el cual, cuando iba a ser entregado a su pasión voluntariamente aceptada, tomó pan, dándote gracias, lo partió, y lo dio a sus discípulos, diciendo, «Tomen y coman todos de él, porque esto es mi cuerpo, que será entregado por ustedes». Del mismo modo, acabada la cena, tomó el cáliz, dándote gracias de nuevo, lo pasó a sus discípulos diciendo, «Tomen y beban todos de él, porque este es el cáliz de mi sangre, sangre de la alianza nueva y eterna, que será derramada por ustedes y por muchos para el perdón de los pecados. Hagan esto en conmemoración mía».
1: Mm-hmm.

0: has liberado, por tu cruz y resurrección.
1: Así pues, Padre, al celebrar ahora el memorial de la muerte y resurrección de tu Hijo, te ofrecemos el pan de vida y el cáliz de salvación, y te damos gracias porque nos haces dignos de servirte en tu presencia. Te pedimos humildemente que el Espíritu Santo congregue en la unidad a cuantos participamos del cuerpo y de la sangre de Cristo. Acuérdate, Señor, tu iglesia extendida por toda la tierra, con el Papa León, con nuestro obispo Richard y sus obispos auxiliares, y todos los pastores que cuidan de tu pueblo, llévala a su perfección por la caridad. Acuérdate también de nuestros hermanos y hermanas que se durmieron en la esperanza de la resurrección, y de todos los que han muerto en tu misericordia. Admítelos a contemplar la luz de tu rostro. Ten misericordia de todos nosotros, y así con María la Virgen Madre de Dios, su esposo San José, los apóstoles, y cuantos vivieron en tu amistad a través de los tiempos, merezcamos por tu Hijo Jesucristo compartir la vida eterna y cantar tus alabanzas.

0: fieles a la recomendación del Salvador y siguiendo su divina enseñanza, nos atrevemos a decir, Padre nuestro que estás en el cielo, santificado sea tu nombre. Venga a nosotros tu reino, hágase tu voluntad en la tierra como en el cielo. Danos hoy nuestro pan de cada día. Perdona nuestras ofensas, también nosotros perdonamos a los que nos ofenden. No nos dejes caer en tentación y líbranos del mal. Líbranos de todos los males, Señor, y concédenos la paz en nuestros días, para que, ayudados por tu misericordia, vivamos siempre libres de pecado y protegidos de toda perturbación, mientras esperamos la gloriosa venida de nuestro Salvador, Jesucristo.
1: Es el reino, tuyo, el poder y la gloria por siempre, Señor.
0: Señor Jesucristo, que dijiste a tus apóstoles, la paz les dejo, mi paz les doy, no tengas en cuenta nuestros pecados, sino la fe de tu iglesia. Y conforme a tu palabra, concédele la paz y la unidad. Tú que vives y reinas por los siglos de los siglos.
1: Amén.
0: La paz, Señor, esté siempre con ustedes.
1: Y con tu espíritu.
0: Démonos un saludo de paz.

Este es el Cordero de Dios que quita el pecado del mundo. Dichosos los invitados a la cena del Señor. No soy digno de que entres en mi casa, pero una palabra tuya bastará para sanarme.

0: Oremos. Dios Salvador nuestro, escúchanos, y por estos santos misterios, afiánzanos en la esperanza de que todo el cuerpo de la Iglesia alcanzará aquello que ya recibió su cabeza, el que vive y reina por los siglos de los siglos.
1: Amén.
0: El Señor esté con ustedes.
1: Con tu espíritu.
0: La bendición de Dios Todopoderoso, Padre, Hijo y Espíritu Santo, descienda sobre ustedes y permanezca siempre.
1: Amén.
0: Nuestra celebración ha terminado. Podemos ir en paz.
1: Demos gracias a Dios.

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San Miguel Arcángel, defiéndenos en la lucha. Sé nuestro amparo contra la perversidad y acechanzas del demonio. Que Dios manifieste sobre él su poder es nuestra humilde súplica. Y tú, oh príncipe de la milicia celestial, con el poder que Dios te ha conferido, arroja al infierno a Satanás y a los demás espíritus malignos que vagan por el mundo para la perdición de las almas.

nuestro que estás en el cielo, santificado sea tu nombre. Venga a nosotros tu reino. Hágase tu voluntad en la tierra como en el cielo.

0: Hijo del Espíritu Santo.
1: Amén.
0: La paz del Señor esté con todos ustedes.
1: Y con tu espíritu.
0: Recojamos el corazón, pidiéndole perdón a Dios por nuestros pecados, por los pecados del mundo, por los pecados causados con las guerras, las violencias, las divisiones y discriminaciones. Que el Señor tenga piedad de nosotros.
1: Yo confieso ante Dios Todopoderoso y ante ustedes, hermanos, que he pecado mucho de pensamiento, palabra, obra y omisión. Por mi culpa, por mi gran culpa. Por eso ruego a Santa María, siempre Virgen, a los ángeles, a los santos y a ustedes, hermanos, que intercedan por mí ante Dios nuestro Señor.
0: El Señor Todopoderoso tenga misericordia de nosotros, perdone nuestro pecado y nos lleve a la vida eterna.
1: Amén.

0: Cuerpo, por nuestro Señor Jesucristo, tu Hijo, que vive y reina contigo en la unidad del Espíritu Santo y es Dios por los siglos de los siglos.
1: Amén.

Oremos, te rogamos, nos concedas, Dios Todopoderoso, rebosar de santa alegría y gozosos, elevar a ti fervorosas gracias, ya que la ascensión de Cristo, tu Hijo, es también nuestra victoria. Pues a donde llegó Él, que es nuestra cabeza, esperamos llegar también nosotros, que somos su cuerpo.

0: Lectura del libro de los Hechos de los Apóstoles. En mi primer libro, querido Teófilo, escribí acerca de todo lo que Jesús hizo y enseñó, hasta el día en que ascendió al cielo. Después de dar sus instrucciones por medio del Espíritu Santo a los apóstoles que había elegido, a ellos se les apareció después de la pasión, les dio numerosas pruebas de que estaba vivo y durante 40 días se dejó ver por ellos y les habló del reino de Dios. Un día, estando con ellos a la mesa, les mandó: no se alejen de Jerusalén. Aguarden aquí a que se cumpla la promesa de mi Padre, de la que ya les he hablado. Juan bautizó con agua. Dentro de pocos días ustedes serán bautizados con el Espíritu Santo. Los ahí reunidos le preguntaban: Señor, ¿ahora sí vas a restablecer la soberanía de Israel? Jesús les contestó: a ustedes no les toca conocer el tiempo y la hora que el Padre ha determinado con su autoridad. Pero cuando el Espíritu Santo descienda sobre ustedes, los llenará de fortaleza y serán mis testigos en Jerusalén, en toda Judea, en Samaria y hasta los últimos rincones de la tierra. Dicho esto, se fue elevando a la vista de ellos, hasta que una nube lo ocultó a sus ojos. Mientras miraban fijamente al cielo, viéndolo alejarse, se les presentaron dos hombres vestidos de blanco, que les dijeron: Galileos, ¿qué hacen ahí parados, mirando al cielo? Ese mismo Jesús que los ha dejado para subir al cielo volverá como lo han visto alejarse. Palabra de Dios.
1: Te alabamos, Señor.

0: De la carta del apóstol San Pablo a los Efesios. Hermanos, pido al Dios de nuestro Señor Jesucristo, el Padre de la Gloria, que les conceda espíritu de sabiduría y de revelación para conocerlo. Le pido que les ilumine la mente para que comprendan cuál es la esperanza que les da de su llamamiento. Cuán gloriosa y rica es la herencia que Dios da a los que son suyos y cuál la extraordinaria grandeza de su poder para con nosotros, los que confiamos en Él por la eficacia de su fuerza poderosa. Con esta fuerza resucitó a Cristo de entre los muertos y los hizo sentar a su derecha en el cielo, por encima de todos los ángeles, principados, potestades, virtudes y dominaciones, y por encima de cualquier persona, no solo del mundo actual, sino también del futuro. Todo lo puso bajo sus pies y al mismo lo constituyó cabeza suprema de la Iglesia, que es su cuerpo y la plenitud del que lo consuma todo en todo. Palabra de Dios.
1: Te alabamos, Señor.

0: El Señor esté con ustedes.
1: Y con su espíritu.
0: Lectura del Santo Evangelio según San Mateo. En aquel tiempo, los 11 discípulos se fueron a Galilea y subieron al monte en el que Jesús los había citado. Al ver a Jesús, se postraron, aunque algunos titubeaban. Entonces, Jesús se acercó a ellos y les dijo: Me ha sido dado todo poder en el cielo y en la tierra. Vayan, pues, y enseñen a todas las naciones, bautizándolas en el nombre del Padre, y del Hijo, y del Espíritu Santo, y enseñándolas a cumplir todo cuanto yo les he mandado. Y sepan que yo estaré con ustedes todos los días, hasta el fin del mundo. Palabra del Señor.

Queridos hermanos, Jesús se eleva. Una nube lo acoge y los apóstoles se quedan con los ojos fijos en el cielo. Pero la imagen más importante no es la de la nube, es la que viene después. 11 hombres que regresan a Jerusalén llenos de una esperanza que todavía no comprenden del todo, pero que ya los está cambiando por dentro. Eso es lo importante. Jesús asciende a los cielos precisamente para enviar al Espíritu Santo. Pero lo importante es lo que sucede en los apóstoles, en los discípulos. Ese momento de conversión silenciosa es el corazón de la celebración de la ascensión del Señor. Algo sucede. Imagínenselo. Si Jesús está subiendo al cielo, ellos están volteando, se convierte en un silencio que les va a ayudar a descubrir que tienen esperanza, que Jesús está vivo, que está con ellos. Y como dice el Evangelio, yo siempre estaré con ustedes hasta el fin del mundo. Y la clave de esta transformación tiene un nombre, el Espíritu Santo. No es la mirada, no es las nubes, va a ser el Espíritu Santo el que va a transformar el corazón de los creyentes, el que les va a dejar esperanza, aunque no lo entiendan todo. El Espíritu Santo es el don de los dones, el único capaz de hacernos vivir la vida misma de Jesús. San Pablo nos dice hoy que el Padre ha constituido a Cristo cabeza de la Iglesia, que es su cuerpo. ¿Quién es la cabeza de la Iglesia? San Pablo nos dice hoy que el Padre ha constituido a Cristo cabeza de la Iglesia y que la Iglesia es su cuerpo. ¿Quién es la cabeza? ¿Y quién es el cuerpo? La Iglesia. Nosotros, la Iglesia, muy bien. Ay, Dios. La plenitud del que lo consuma todo en todo es Cristo Jesús. Y nosotros, su cuerpo. Estas palabras no son una afirmación sobre Jesús, son una revelación sobre nosotros. Jesús ya se hizo presente entre nosotros. Él ya no necesita como pruebas, pero todo lo que se dice de Jesús es para que nosotros entendamos, nosotros amemos, nosotros lo vivamos. Es para nosotros. ¿O qué hay que tenerle que decir a Dios?

Dios a Cristo. No podemos decir que lo amamos, pero todo lo que se va entendiendo es sobre nosotros, entendernos como cuerpo de Cristo. Porque si somos cuerpo de Cristo, la misma fuerza que lo resucitó de entre los muertos también nos anima a nosotros. Que esa misma fuerza que lo resucitó a Jesús nos va a resucitar a nosotros. Pero esa fuerza no actúa sola en nosotros. La recibimos, la cogemos, la pedimos. Y Jesús, antes de que la nube lo ocultara en su ascensión, lo prometió sin ambigüedad. Es decir, lo prometió con toda claridad. Cuando el Espíritu Santo descienda sobre ustedes, los llenará de fortaleza. Por eso, cuando caemos en las trampitas del malo, hay que recordar que tenemos la fortaleza que nos da el Espíritu Santo. De ahí que los miembros de la iglesia tenemos que expresarnos fuertes, no fuertes físicamente, sino interiormente. La fuerza del cristiano, del que cree en Cristo. ¿Se acuerdan? ¿Cómo? Como los cristeros. Y por eso, aunque los provocaban, como ahora somos provocados por las guerras inútiles, las violencias y las persecuciones, ¿qué es lo que sale de nuestros labios? ¡Viva Cristo Rey! No es una fortaleza que fabricamos, es un don que se recibe. El Papa León XIV lo ha expresado con claridad luminosa. Dice: ser cristianos no es ante todo un conjunto de prácticas o ideas. Es una vida en unión con Cristo, en la que participamos de la relación filial que Él vive con el Padre en el Espíritu Santo. Precisamente, aquí, hermanos y hermanas, está la exhortación de esta solemnidad. Abre tu corazón al Espíritu Santo. Él te precede, te despierta, te sostiene y te conduce. ¿A qué? A reconocer a Jesús como Señor. Sin su acción interior, las palabras del Evangelio serían solo letras. Con la acción del Espíritu Santo, esas palabras son fuego, fuego. Y ese fuego tiene una dirección. Jesús dice desde el monte de Galilea: vayan, vayan y enseñen a todas las naciones. No es una orden para los que se sienten capaces, es una misión para los que se saben amados. A ver, no te distraigas, mija, atención acá, no te hagas.

0: No es una orden para los que se sienten capaces, es una misión para los que se saben amar. Los 11 todavía dudan, y sin embargo, Jesús los envía, porque el poder que los hace capaces es el resucitado que prometió: yo estaré con ustedes todos los días hasta el fin del mundo. Que el don del Espíritu Santo, hermanos y hermanas, que hizo fecundo el seno de María, abra también nuestro corazón. Ella, Santa María de Guadalupe, cuya imagen nos habla de un Dios que se acerca a los sencillos de corazón, interceda por cada uno de nosotros, para que no nos quedemos mirando al cielo, con la baba, sino que salgamos transformados, llenos del mismo espíritu que ella recibió, a ser testigos vivos del resucitado en la casa, la oficina, el hospital, el taller y las calles de nuestra ciudad. Creo en un solo Dios.
1: Dios, Padre Todopoderoso, Creador del cielo y de la tierra, de todo lo visible y lo invisible. Creo en un solo Señor Jesucristo, Hijo único de Dios, nacido del Padre antes de todos los siglos, Dios de Dios, luz de luz, Dios verdadero de Dios verdadero, engendrado, no creado, de la misma naturaleza que el Padre, por quien todo fue hecho, que por nosotros los hombres y por nuestra salvación bajó del cielo, y por obra del Espíritu Santo se encarnó de María la Virgen y se hizo hombre, y por nuestra causa fue crucificado en tiempos de Poncio Pilato, padeció y fue sepultado, y resucitó al tercer día según las Escrituras, y subió al cielo, y está sentado a la derecha del Padre, y de nuevo vendrá con gloria para juzgar a vivos y muertos, y su reino no tendrá fin. Creo en el Espíritu Santo, Señor y dador de vida,
0: que procede del Padre y del Hijo, que con el Padre y el Hijo recibe la misma adoración y gloria,
1: y que habló por los profetas.
0: Creo en la Iglesia,
1: que es una, santa,
0: católica y apostólica.
1: Confieso que hay un solo bautismo
0: para el perdón de los pecados. Espero la resurrección de los muertos y la vida del mundo futuro.
1: Amén.
0: Con confianza le expresamos al Señor nuestras necesidades.
1: Por la Iglesia, para que podamos cumplir con alegría la gran misión que Cristo nos dio para ir y hacer discípulos de todo el mundo, roguemos al Señor.
0: Te rogamos, óyenos.
1: Por los líderes gubernamentales, empresariales e institucionales, para que puedan defender la libertad religiosa de todos los que están bajo su cuidado, roguemos al Señor.
0: Te rogamos, óyenos.
1: Por quienes se ven atrapados en relaciones tensas en casa, trabajo o escuela, para que el espíritu de la reconciliación pueda sanar las heridas y abrir el camino a una renovada amistad y cooperación, roguemos al Señor.
0: Te rogamos, óyenos.
1: Por nuestros neófitos, para que el Padre de la Gloria les dé un espíritu de sabiduría y revelación que resulte en el conocimiento de Dios, roguemos al Señor.
0: Te rogamos, óyenos.
1: Por los enfermos, para que les conceda sanación y esperanza a través de Cristo, roguemos al Señor.
0: Te rogamos, óyenos.
1: Por quienes sean llamados a una vocación en nuestra iglesia, que el Espíritu Santo les guíe y fortalezca, para que se conviertan en testigos amorosos de la buena nueva de Jesucristo, roguemos al Señor.
0: Te rogamos, óyenos.
1: Por los que han muerto, para que reciban la herencia celestial prometida a los santos de Dios, roguemos al Señor.
0: Te rogamos, óyenos. Todo esto te lo pedimos por Cristo nuestro Señor.
1: Amén. Amén.

0: Oremos, hermanos y hermanas, para que este sacrificio mío y de ustedes sea agradable a Dios Padre Todopoderoso. Al ofrecerte, Señor, este sacrificio en la gloriosa festividad de la Ascensión, concédenos que por este santo intercambio nos elevemos también nosotros a las cosas del cielo, por Jesucristo nuestro Señor.
1: Amén.
0: El Señor esté con ustedes.
1: Y con su espíritu.
0: Levantemos el corazón. Demos gracias al Señor nuestro Dios.
1: Es justo y necesario.
0: En verdad, es justo y necesario. Es nuestro deber y salvación darte gracias siempre y en todo lugar. Señor Padre Santo, Dios Todopoderoso y Eterno. Porque el Señor Jesús, Rey de la Gloria, triunfador del pecado y de la muerte, ante la admiración de los ángeles, ascendió hoy a lo más alto de los cielos, como mediador entre Dios y los hombres. Juez del mundo y Señor de los espíritus celestiales, no se fue para alejarse de nuestra pequeñez, sino para que pusiéramos nuestra confianza en llegar como miembros suyos a donde Él, nuestra cabeza y principio, nos ha precedido. Por eso, con esta efusión del gozo pascual, el mundo entero se desborda de alegría, y también los coros celestiales, los ángeles y los arcángeles, cantan.

Santo eres en verdad, Señor, fuente de toda santidad. Por eso te pedimos que santifiques estos dones con la efusión de tu Espíritu, de manera que se conviertan para nosotros en el cuerpo y la sangre de Jesucristo, nuestro Señor, el cual, cuando iba a ser entregado a su pasión voluntariamente aceptada, tomó pan, dándote gracias, lo partió y lo dio a sus discípulos, diciendo: tomen y coman todos de él, porque esto es mi cuerpo, que será entregado por ustedes.

Del mismo modo, acabada la cena, tomó el cáliz y, dándote gracias de nuevo, lo pasó a sus discípulos diciendo: tomen y beban todos de él, porque este es el cáliz de mi sangre, sangre de la alianza nueva y eterna, que será derramada por ustedes y por muchos para el perdón de los pecados. Hagan esto en conmemoración mía.

Así pues, Padre, al celebrar ahora el memorial de la muerte y resurrección de tu Hijo, te ofrecemos el pan de vida y el cáliz de salvación, y te damos gracias porque nos haces dignos de servirte en tu presencia. Te pedimos humildemente que el Espíritu Santo congregue en la unidad a cuantos participamos del cuerpo y la sangre de Cristo. Acuérdate, Señor, de tu Iglesia, extendida por toda la tierra, con el Papa León, conmigo, indigno siervo tuyo, y todos los pastores que cuidan de su pueblo, llévala a su perfección por la caridad. Acuérdate también de nuestros hermanos que se durmieron en la esperanza de la resurrección y de todos los que han muerto en tu misericordia. Admítelos a contemplar la luz de tu rostro. Ten misericordia de todos nosotros, y así, con María, la Virgen Madre de Dios y Madre nuestra, su esposo San José, los apóstoles y cuantos vivieron en tu amistad a través de los tiempos, merezcamos por tu Hijo Jesucristo compartir la vida eterna y cantar tus alabanzas. Por Cristo, con Él y en Él, a ti Dios.

0: Jesús está con nosotros siempre. Y con Él decimos, Padre nuestro que estás en el cielo, santificado sea tu nombre. Venga a nosotros tu reino. Hágase tu voluntad en la tierra como en el cielo. Danos hoy nuestro pan de cada día. Perdona nuestras ofensas, como también nosotros perdonamos a los que nos ofenden. No nos dejes caer en la tentación y líbranos del mal. Líbranos, Padre, de todos los males y concédenos paz en nuestros días, para que, ayudados por tu misericordia, vivamos libres de todo pecado, protegidos de toda perturbación, mientras esperamos la gloriosa venida de nuestro Salvador, Jesucristo. Señor Jesucristo, que dijiste a tus apóstoles, la paz les dejo, mi paz les doy. No tomes en cuenta nuestros pecados, ve la fe de tu iglesia y conforme a tu palabra, concédele la paz y la unidad. Tú que vives y reinas por los siglos de los siglos. Amén. Que la paz del Señor esté con todos ustedes.
1: Y con su espíritu. Denos fraternalmente la paz.
0: La paz. La paz. La paz. La paz. La paz.

0: Amen.
1: Oh Jesús, yo dirijo mis oraciones hacia el santo tabernáculo donde tú moras por causa de mi amor. Yo te amo, oh mi Dios, no te puedo recibir en la sagrada comunión. Ven hacia mí, a pesar de todo, y visítame con tu gracia. Ven espiritualmente a mi corazón, purifícalo, santifícalo, conviértelo para que sea tuyo. Señor, yo no merezco que entres a mi casa, pero una palabra tuya bastará para que mi alma sea sana. Amén.

0: Oremos. Dios Todopoderoso y Eterno, que nos permites participar en la tierra de los misterios divinos, concede que nuestro fervor cristiano nos oriente hacia el cielo, donde ya nuestra naturaleza humana está contigo. Por Jesucristo nuestro Señor.
1: Amén.
0: Durante estos días seguimos pidiendo y agradeciendo a Dios la vocación que recibieron nuestros ahora ya neófitos bautizados, confirmados y que recibieron la Sagrada Eucaristía el día de la Vigilia Pascual. Seguimos apoyándolos. También la semana que entra voy a ordenar a 3 jóvenes diáconos y el año que entra serán sacerdotes para que pidan por ellos. La celebración es en el día del Pentecostés, que es el domingo que viene. Entonces, a celebrar el sábado y el domingo que vienen al Espíritu Santo. Porque acuérdense, cuando ven la cruz que está allá afuera, ¿quién está mero arriba? El Espíritu Santo. Y es al Espíritu Santo el que celebramos el día de Pentecostés. Que pasen un buen día. Pues ya hoy, no más que el día de hoy de descanso, que tengan una semana muy en paz. El Señor esté

0: y Espíritu Santo descienda sobre todos y permanezca siempre.
1: Amén. Vayamos en paz. Glorifiquemos al Señor con nuestras vidas.
0: Demos gracias a Dios.

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Bienvenido a nuestra novena semanal a Nuestra Señora del Perpetuo Socorro. Me complace mucho que puedan acompañarnos hoy en oración a nuestra querida Madre Santísima aquí en la Basílica de Nuestra Señora del Perpetuo Socorro en Boston. Esta hermosa imagen de Nuestra Señora del Perpetuo Socorro fue confiada a nuestra comunidad redentorista en diciembre de 1865 por el Papa Pío IX, que nos ordenó hacerla conocer. Esta hermosa imagen de Nuestra Señora del Perpetuo Socorro se ha convertido en una de las imágenes más veneradas de la Virgen María en todo el mundo. Sus ojos compasivos y sus manos suaves que protegen a su Hijo Jesús han tocado los corazones de millones de personas. Ruego que a través de nuestra novena semanal, ella toque tu corazón también con su protección amorosa. Querida Madre del Perpetuo Socorro, intercede ante el trono de tu Hijo Jesucristo por la paz en nuestro mundo, para poner fin a la violencia entre las naciones que causa tantas personas inocentes sufren. Le pedimos que intercede por la Iglesia y por todos aquellos que nos guían, que estén abiertos a la voz del Espíritu Santo, que nos llama a cada uno a la conversión y renovación. Pedimos su intercesión por los pobres, los hambrientos y las personas sin hogar, todos aquellos atrapados en vidas de pobreza y desesperada necesidad. Que haya justicia para todos los que sufren en este mundo. Le pedimos a su intercesión que haya un respeto más profundo por toda la vida humana, desde el primer momento de la concepción hasta el último suspiro natural. Haremos una pausa ahora y yo los invito en este momento a presentar a nuestra Madre del Perpetuo Socorro todas sus necesidades e intercesiones especiales.

0: por favor, únase a mí ahora en nuestra oración a nuestra Madre del Perpetuo Socorro. La segunda oración a nuestra Madre del Perpetuo Socorro. Oh Madre del Perpetuo Socorro, concédeme la gracia de que pueda siempre invocar tu poderosísimo nombre, ya que Él es el socorro del que vive y la salvación del que muere. Ah, María Dulcísima, María Purísima, haz que tu nombre sea de hoy en adelante el aliento de mi vida. Cada vez que llame, Señora mía, apresúrate a socorrerme, pues en todas mis tentaciones y en todas mis necesidades, propongo no dejar de invocarte, diciendo y repitiendo, María, María, Madre mía. Oh, qué consuelo, qué dulzura, qué confianza, qué ternura siente mi alma. Con solo repetir tu nombre y pensar en ti, Madre mía. Bendigo y doy gracias a Dios que te ha dado para bien mío ese nombre tan dulce, tan amable y poderoso. Mas no me contento con pronunciar tu bendito nombre. Quiero pronunciarlo con amor. Quiero que el amor me recuerde que siempre debo acudir a ti, Madre del Perpetuo Socorro. Dios te salve María, llena eres de gracia, el Señor es contigo. Bendita tú eres entre todas las mujeres, y bendito es el fruto de tu vientre Jesús. Santa María, Madre de Dios, ruega por nosotros, ahora y en hora de nuestra muerte. Amén. Dios te salve, María, llena eres de gracia, el Señor es contigo. Bendita tú eres entre todas las mujeres, y bendito es el fruto de tu vientre, Jesús. Santa María, Madre de Dios, ruega por nosotros, ahora y en hora de nuestra muerte. Amén. Dios te salve, María, llena eres de gracia, el Señor es contigo. Bendita tú eres entre todas las mujeres, y bendito es el fruto de tu vientre, Jesús. Santa María, Madre de Dios, ruega por nosotros, ahora y en hora de nuestra muerte. Amén. Ruega por nosotros, Madre del Perpetuo Socorro, para que seamos dignos de alcanzar las promesas de nuestro Señor Jesucristo. Amén. Oremos. Señor mío Jesucristo, que nos diste a tu Madre Santísima, para que con el título insigne de Madre del Perpetuo Socorro la venerásemos, te suplicamos que los que imploran con frecuencia su maternal favor merezcan participar constantemente de los frutos de tu redención, que vives y reinas por los siglos de los siglos. Amén. Ahora quiero dar a ustedes una bendición muy especial, a ustedes que quizás están enfermos, están sufriendo, por los hospitalizados, también si hay miembros de su familia que sufren. Quiero extender esta bendición a ustedes y a todos los enfermos en sus familias y sus familiares. Entonces, por la intercesión de nuestra Madre del Perpetuo Socorro, la bendición de Dios Todopoderoso, Padre, Hijo y el Espíritu Santo desciende sobre ustedes. Amén.
1: Hola, soy Padre Sean Miguelacari, uno de los redentoristas en la Basílica de Nuestra Señora del Perpetuo Socorro en Boston, Massachusetts. ¿Por qué hacemos las cosas que hacemos? Es una pregunta importante. Vemos esto especialmente en una sección del Sermón de la Montaña. En esa sección de Mateo, capítulo 6, del mismo Evangelio que usamos cada año en el miércoles de ceniza, Jesús nos llama a purificar nuestras intenciones. Jesús nos conoce. Sabe que tenemos una inclinación a buscar honores y alabanzas de otros. Es algo muy humano. Jesús nos advierte contra esto. Buscar honores y alabanzas de otros es algo que los hipócritas hacen. Es una cosa recibir honores y alabanzas. Es otra cosa buscarlos. Aquí en esta parte del Sermón de la Montaña, Jesús nos llama a ayudar a nuestro prójimo, a orar y a hacer penitencia por las razones correctas, simplemente para servir a Dios y a nuestros hermanos y hermanas, para crecer en nuestra relación con Dios y para arrepentirnos de nuestros pecados y los pecados de los demás. Es mejor hacer cosas buenas por razones buenas. Con Jesús, la Virgen María nos ayuda a vencer nuestras inclinaciones incorrectas. Nos enseña con su propio ejemplo que es mejor, mucho mejor, hacer buenas cosas por buenas razones. En los Evangelios vemos a María siempre actuando con intenciones puras. Actuó con caridad para servir a Dios y a otros. Oró para conocer a Dios y saber su voluntad. Hizo penitencia para ayudar a los demás. Entonces, en María, vemos una persona constantemente recibiendo las recompensas de Dios, un crecimiento continuo en su relación con Él y una abundancia de fe, esperanza, amor, paz, alegría y los otros dones espirituales. San Alfonso, el fundador de los Redentoristas, escogió a la Virgen María bajo el título de la Inmaculada Concepción para ser la patrona de los Redentoristas. Por medio de su Inmaculada Concepción, Dios preparó a María para ser la madre de su Hijo. Ella fue concebida sin pecado, llena de gracia, llena de la vida de Dios, desde el principio de su existencia. Como Jesús mismo y nosotros, la Virgen María fue tentada, pero fue siempre fiel a Dios. Siempre prefirió su relación bien íntima con Dios a los placeres breves y falsos del pecado. Hay muchas razones que San Alfonso escogió a María bajo de este título de la Inmaculada Concepción como la patrona de los Redentoristas. Una de las razones es que quería que los Redentoristas mediten frecuentemente en qué abierta María siempre estuvo a la gracia de Dios. En María, esta persona perfecta, vemos las posibilidades de nuestras vidas. Si cooperamos con las inspiraciones y el guía de Dios en nuestras vidas. Si como ella decimos sí a Dios y no al pecado y las inclinaciones incorrectas, vamos a crecer en la fe, la esperanza, el amor y muchos otros dones espirituales. Al pasar este día, le pedimos a Jesús que nos ayude a purificar nuestras intenciones y seguir el ejemplo de su madre.

Esperamos que continúe uniéndose a nosotros cada semana para nuestra novena a Nuestra Madre de Perpetuo Socorro. Si tiene alguna petición especial de oración, por favor, envíosela para que podamos colocarla ante su santuario. Sepa también que dependemos de su generosidad para continuar este ministerio especial para nuestra querida Madre Santísima. Cada miércoles por la noche celebramos la novena a Nuestra Señora de Perpetuo Socorro en español aquí en la Basílica a las 6:30 p.m. Y le invitamos a unirse a nosotros para nuestra Eucaristía Dominical en español a las 11 a.m. Que Nuestra Señora de Perpetuo Socorro te bendiga y proteja, y a ti, a tus seres queridos.

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0: Hermanos y hermanas, es una bendición estar aquí con ustedes para celebrar esta Santa Misa. Soy el Padre Carlos Suárez, sacerdote de nuestra Arquidiócesis de Boston, párroco en Stoughton en las parroquias de Santiago Apóstol e Inmaculada Concepción. Comenzamos en la señal de nuestra fe en el nombre del Padre, y del Hijo, y del Espíritu Santo.
1: Amén.
0: La gracia de nuestro Señor Jesucristo, el amor del Padre, y la comunión del Espíritu Santo estén con ustedes.
1: Y con tu espíritu.
0: Hermanos y hermanas, para celebrar más dignamente sus sagrados misterios, reconozcamos nuestros pecados, y pidiéndole perdón a Dios, preparémonos para celebrar estos sagrados misterios. Señor, que has venido a darnos nueva vida, Señor, ten piedad.
1: Señor, ten piedad.
0: Señor, que dices tu vida por la nuestra para dejarnos vivir eternamente, Cristo, ten piedad.
1: Cristo, ten piedad.
0: Señor, que intercedes por nosotros a la diestra del Padre, Señor, ten piedad.
1: Señor, ten piedad.
0: Dios Todopoderoso, tenga compasión de nosotros, perdone nuestros pecados y nos lleve a la vida eterna. Gloria a Dios en el cielo y en la tierra, paz a los hombres que ama el Señor. Por tu inmensa gloria te alabamos, te bendecimos, te adoramos, te glorificamos. Te damos gracias, Señor Dios, Rey celestial, Dios Padre Todopoderoso, Señor Hijo único Jesucristo, Señor Dios, Cordero de Dios, Hijo del Padre, tú que quitas el pecado del mundo, ten piedad de nosotros. Tú que quitas el pecado del mundo, atiende nuestra súplica. Tú que estás sentado a la derecha del Padre, ten piedad de nosotros. Porque solo tú eres santo, solo tú, Señor, solo tú, Altísimo Jesucristo, con el Espíritu Santo, en la gloria de Dios Padre. Amén. Oremos. Muéstrate propicio, Señor, a nuestras súplicas. Y así como creemos que el Salvador del género humano comparte ya con

0: contigo tu gloria, así también experimentemos que permanece con nosotros hasta el fin de los tiempos, conforme a su promesa. Él que vive y reina contigo en la unidad del Espíritu Santo y es Dios por los siglos de los siglos.
1: Amén. Amén. Del libro de los Hechos de los Apóstoles. Después de la ascensión de Jesús a los cielos, los apóstoles regresaron a Jerusalén desde el Monte de los Olivos, que dista de la ciudad lo que se permite caminar en sábado. Cuando llegaron a la ciudad, subieron al piso alto de la casa donde se alojaban. Pedro y Juan, Santiago y Andrés, Felipe y Tomás, Bartolomé y Mateo, Santiago, el hijo de Alfeo, Simón el cananeo y Judas, el hijo de Santiago. Todos ellos perseveraban unánimes en la oración, junto con María, la madre de Jesús, con los parientes de Jesús y algunas mujeres. Palabra de Dios.
0: Te alabamos, Señor.
1: El Señor es mi luz y mi salvación. Aleluya.
0: El Señor es mi luz y mi salvación. Aleluya.
1: El Señor es mi luz y mi salvación. ¿A quién voy a tenerle miedo? El Señor es la defensa de mi vida. ¿Quién podrá hacerme temblar?
0: El Señor es mi luz y mi salvación. Aleluya.
1: Lo único que pido, lo único que busco es vivir en la casa del Señor toda mi vida para disfrutar las bondades del Señor y estar continuamente en su presencia.
0: El Señor es mi luz y mi salvación. Aleluya.
1: Oye, Señor, mi voz y mis clamores, y tenme compasión. El corazón me dice que te busque y buscándote estoy.
0: El Señor es mi luz y mi salvación. Aleluya.
1: De la primera carta del apóstol San Pedro. Queridos hermanos, alégrense de compartir ahora los padecimientos de Cristo para que, cuando se manifieste su gloria, el júbilo de ustedes sea desbordante. Si los injurian por el nombre de Cristo, ténganse por dichosos, porque la fuerza y la gloria del Espíritu de Dios descansa sobre ustedes. Pero que ninguno de ustedes tenga que sufrir por criminal, ladrón, malhechor o simplemente por entrometido. En cambio, si sufre por ser cristiano, que le dé gracias a Dios por llevar ese nombre. Palabra de Dios.
0: Te alabamos, Señor.

0: El Señor esté con ustedes.
1: Con tu espíritu.
0: Proclamación del Santo Evangelio de nuestro Señor Jesucristo según San Juan.
1: Gloria a ti, Señor.
0: En aquel tiempo, Jesús levantó los ojos al cielo y dijo, Padre, ha llegado la hora. Glorifica a tu Hijo, para que tu Hijo también te glorifique. Y por el poder que le diste sobre toda la humanidad, dé la vida eterna a cuantos le has confiado. La vida eterna consiste en que te conozcan a ti, único Dios verdadero, y a Jesucristo, a quien tú has enviado. Yo te he glorificado sobre la tierra, llevando a cabo la obra que me encomendaste. Ahora, Padre, glorifícame en ti con la gloria que tenía antes de que el mundo existiera. He manifestado tu nombre a los hombres que tú tomaste del mundo y me diste. Eran tuyos y tú me los diste. Ellos han cumplido tu palabra y ahora conocen que todo lo que me has dado viene de ti, porque yo les he comunicado las palabras que tú me diste. Ellos las han recibido y ahora reconocen que yo salí de ti y creen que tú me has enviado. Te pido por ellos, no te pido por el mundo, sino por estos que tú me diste, porque son tuyos. Todo lo mío es tuyo, y todo lo tuyo es mío. Yo he sido glorificado en ellos. Ya no estaré más en el mundo, pues voy a ti, pero ellos se quedan en el mundo. Palabra del Señor.
1: Gloria a ti, Señor Jesús.
0: Hermanos y hermanas, dependiendo de dónde nos están viendo hoy día, reconocen que tienen las mismas lecturas o quizá tienen las lecturas de la solemnidad de la Ascensión. Muchas de las diócesis del mundo, incluyendo muchas de las diócesis de Estados Unidos, han movido la Ascensión para domingo. Aquí en Arquidiócesis de Boston somos uno de los lugares que la mantenemos, esa celebración en jueves, y hoy día tenemos el séptimo domingo de Pascua, el último domingo de Pascua de por sí. Y por lo tanto, ahí hay un poco de discordia en cómo celebramos. Pero la verdad que celebramos es la misma. La verdad que celebramos es que en cierto momento después de su resurrección, nuestro Señor Jesucristo asciende al cielo. Pero esa ascensión no es abandono. Como escuchamos y escucharemos varias veces en las oraciones de hoy día, no es que Jesús dijo, mi trabajo ha terminado, regreso al Padre. Regresa al Padre ciertamente, pero esa unión que estableció con nosotros permanece. Y es más, se fortalece. Como escuchamos el domingo pasado, envía el nuevo abogado, envía el Espíritu Santo. Como celebraremos igual el domingo que viene con la gran fiesta de Pentecostés. Y así vemos la totalidad de la Santísima Trinidad y la misión que tiene con nosotros, que es llenarnos de su amor. Quizá los discípulos después de la resurrección hubieran querido que Jesús permaneciera con ellos de la manera que estaba para siempre. Pero Jesús en su sabiduría asciende sin dejarlos, pero también creando ese espacio donde ellos pueden crecer en fe, donde ellos pueden tomar todo lo que han recibido de Jesús y lo pueden comenzar a usar, saliendo a predicar, saliendo a llamar a otros de la oscuridad, saliendo a compartir la buena nueva. En otras palabras, ese cuerpo de Cristo que estableció su iglesia ya comienza a vivir con más intensidad. Nosotros somos miembros de esa iglesia y Dios nos llama a vivir. Por eso las palabras de Jesús en el Evangelio de hoy son palabras que debemos reflexionar y meditar bastante, porque ahí vemos cómo Jesús habla al Padre de nosotros. Él habla de la gloria que el Padre le ha confiado. Él habla de lo que ha de venir con su pasión, su muerte, su resurrección. Y en toda esa oración, abriéndose corazón a corazón ante el Padre, ahí nos tiene a nosotros. Reza por nosotros, intercede por nosotros, sabiendo lo que ha de venir no solo en su vida, pero en la nuestra. Porque Jesús nunca nos oculta que seguirlo es difícil, que la cruz es parte del camino para cada discípulo fiel. Pero también nos dice que si somos fieles en ese camino, Él estará con nosotros. Nos dará la fuerza, la sabiduría que necesitamos para cumplir la misión que nos entrega y para seguir caminando hasta la gloria del cielo. El fin de la Pascua, la celebración de la Ascensión, no es el fin de la gloria de Dios. Es un momento donde somos invitados a reflexionar cómo nos estamos abriendo a esa gloria, cómo estamos permitiendo que Dios nos impulse. ¿Estamos confiando en su palabra? ¿Estamos confiando en sus invitaciones? ¿O nos falta todavía? Si sentimos que nuestra fe está un poquito débil, que nos falta confiar en Dios, pues nuevamente Jesús reza por nosotros para que reconozcamos que Él nos creó no para condenación ni para sufrir, sino para la gloria, aunque a veces la cruz pese. Confiemos en esas palabras y con Jesús caminemos hasta la gloria.

0: Creo en un solo Dios, Padre Todopoderoso, Creador del cielo y de la tierra, de todo lo visible y lo invisible. Creo en un solo Señor Jesucristo, Hijo único de Dios, nacido del Padre antes de todos los siglos, Dios de Dios, luz de luz, Dios verdadero de Dios verdadero, engendrado, no creado, de la misma naturaleza del Padre, por quien todo fue hecho, que por nosotros los hombres y por nuestra salvación bajó del cielo. Y por obra del Espíritu Santo, encarnó de María la Virgen y se hizo hombre. Por nuestra causa fue crucificado en tiempos de Poncio Pilato. Padeció y fue sepultado. Y resucitó al tercer día según las Escrituras y subió al cielo. Y está sentado a la derecha del Padre. Y de nuevo vendrá con gloria para juzgar a vivos y muertos. Su reino no tendrá fin. Creo en el Espíritu Santo, Señor y dador de vida, que procede del Padre y del Hijo, que con el Padre y el Hijo recibe una misma adoración y gloria, y que habló por los profetas. Creo en la Iglesia, que es una santa, católica y apostólica. Confieso que hay un solo bautismo para el perdón de los pecados. Espero la resurrección de los muertos, la vida del mundo futuro. Amén. Confiando que Dios está con nosotros, le ofrecemos nuestras necesidades. Rezamos por la Iglesia extendida por todo el mundo, para que siempre sea fiel a la palabra de Dios y se fortalezca con la presencia del Espíritu Santo, saliendo al encuentro de tantos que necesitan la verdad y la esperanza. Roguemos al Señor.
1: Te rogamos, Señor, óyenos.
0: Por la paz en el mundo, en nuestras familias y en nuestros corazones, roguemos al Señor.
1: Te rogamos, Señor, óyenos.
0: Por las personas que están enfermas, las personas que sufren, las personas que necesitan algo en qué esperar en este día, que reciban lo que sus corazones anhelan en un encuentro con Cristo resucitado, roguemos al Señor.
1: Te rogamos, Señor, óyenos.
0: Por aquellos quien Dios llama al servicio de la Iglesia, para que escuchen la invitación de Dios y tengan el apoyo que necesitan, roguemos al Señor.
1: Rogamos, Señor, óyenos.
0: Por nuestros queridos difuntos, para que libres de cualquier mancha del pecado estén en la gloria del cielo, roguemos al Señor.
1: Rogamos, Señor, óyenos.
0: Y por las intenciones que cada uno de nosotros trae esta santa misa en el silencio del corazón, roguemos al Señor.
1: Rogamos, Señor, óyenos.
0: Dios de misericordia y de toda bondad, renueva y fortalece a tu pueblo. Escucha nuestras plegarias y concédelas por Jesucristo, quien es Hijo tuyo y Señor nuestro. Amén.

0: Oremos, hermanos y hermanas, para que ese sacrificio mío y de ustedes sea agradable a Dios, nuestro Padre Todopoderoso.
1: El Señor recibe tus manos este sacrificio para

0: Alabanza y gloria de su nombre para nuestro bien y el de toda su santa iglesia.
1: Recibe, Señor, las súplicas de tus fieles, junto con esas ofrendas que te presentamos, para que lo que celebramos con devoción nos lleve a alcanzar la gloria del cielo, por Jesucristo nuestro Señor.
0: Amén.
1: Señor, esté con ustedes.
0: Y con tu espíritu.
1: Levantemos el corazón.
0: Tenemos levantados el Señor.
1: Demos gracias al Señor nuestro Dios.
0: Justo y necesario.
1: En verdad es justo y necesario. Es nuestro deber y salvación darte gracias siempre y en todo lugar, Señor, Padre Santo, Dios Todopoderoso y Eterno, por Cristo, Señor nuestro, quien después de resucitar se apareció visiblemente a todos sus discípulos y ante sus ojos se elevó al cielo para hacernos partícipes de su divinidad. Por eso, con esta efusión del gozo pascual, el mundo entero se desborda de alegría y también los coros celestiales, los ángeles y los arcángeles cantan sin cesar el himno de tu gloria.

0: Santo eres en verdad, Señor, fuente de toda santidad. Por eso te pedimos que santifiques estos dones con la efusión de tu Espíritu, de manera que se conviertan para nosotros en el cuerpo y la sangre de Jesucristo nuestro Señor, el cual, cuando iba a ser entregado a su pasión voluntariamente aceptada, tomó pan, dándote gracias, lo partió, y lo dio a sus discípulos, diciendo, «Tomen y coman todos de él, porque esto es mi cuerpo, que será entregado por ustedes». Del mismo modo, acabada la cena, tomó el cáliz, dándote gracias de nuevo, lo pasó a sus discípulos diciendo, «Tomen y beban todos de él, porque este es el cáliz de mi sangre, sangre de la alianza nueva y eterna, que será derramada por ustedes y por muchos para el perdón de los pecados. Hagan esto en conmemoración mía».
1: Mm-hmm.

0: has liberado por tu cruz y resurrección.
1: Así pues, Padre, al celebrar ahora el memorial de la muerte y resurrección de tu Hijo, te ofrecemos el pan de vida y el cáliz de salvación, y te damos gracias porque nos haces dignos de servirte en tu presencia. Te pedimos humildemente que el Espíritu Santo congregue en la unidad a cuantos participamos del cuerpo y de la sangre de Cristo. Acuérdate, Señor, tu iglesia extendida por toda la tierra, con el Papa León, con nuestro obispo Richard y sus obispos auxiliares, y todos los pastores que cuidan de tu pueblo, llévala a su perfección por la caridad. Acuérdate también de nuestros hermanos y hermanas que se durmieron en la esperanza de la resurrección, y de todos los que han muerto en tu misericordia. Admítelos a contemplar la luz de tu rostro. Ten misericordia de todos nosotros, y así con María la Virgen Madre de Dios, su esposo San José, los apóstoles, y cuántos vivieron en tu amistad a través de los tiempos, merezcamos por tu Hijo Jesucristo compartir la vida eterna y cantar tus alabanzas.

0: fieles a la recomendación del Salvador y siguiendo su divina enseñanza, nos atrevemos a decir, Padre nuestro que estás en el cielo, santificado sea tu nombre. Venga a nosotros tu reino, hágase tu voluntad en la tierra como en el cielo. Danos hoy nuestro pan de cada día. Perdona nuestras ofensas, también nosotros perdonamos a los que nos ofenden. No nos dejes caer en tentación y líbranos del mal. Líbranos de todos los males, Señor, y concédenos la paz en nuestros días, para que, ayudados por tu misericordia, vivamos siempre libres de pecado y protegidos de toda perturbación, mientras esperamos la gloriosa venida de nuestro Salvador, Jesucristo.
1: Es el reino, tuyo, el poder y la gloria por siempre, Señor.
0: Señor Jesucristo, que dijiste a tus apóstoles, la paz les dejo, mi paz les doy, no tengas en cuenta nuestros pecados, sino la fe de tu iglesia. Y conforme a tu palabra, concédele la paz y la unidad. Tú que vives y reinas por los siglos de los siglos.
1: Amén.
0: La paz, Señor, esté siempre con ustedes.
1: Y con tu espíritu.
0: Démonos un saludo de paz. La paz de Cristo.

Este es el Cordero de Dios que quita el pecado del mundo. Dichosos los invitados a la cena del Señor. No soy digno de que entres en mi casa, pero una palabra tuya bastará para sanarme.

0: Oremos. Dios Salvador nuestro, escúchanos, y por estos santos misterios, afiánzanos en la esperanza de que todo el cuerpo de la Iglesia alcanzará aquello que ya recibió su cabeza, el que vive y reina por los siglos de los siglos.
1: Amén.
0: El Señor esté con ustedes.
1: Con tu espíritu.
0: La bendición de Dios Todopoderoso, Padre, Hijo y Espíritu Santo, descienda sobre ustedes y permanezca siempre.
1: Amén.
0: Nuestra celebración ha terminado. Podemos ir en paz.
1: Demos gracias a Dios.

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San Miguel Arcángel, defiéndenos en la lucha. Sé nuestro amparo contra la perversidad y acechanzas del demonio. Que Dios manifieste sobre él su poder es nuestra humilde súplica. Y tú, oh príncipe de la milicia celestial, con el poder que Dios te ha conferido, arroja al infierno a Satanás y a los demás espíritus malignos que vagan por el mundo para la perdición de las almas.

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0: Hermanos y hermanas, es una bendición estar aquí con ustedes para celebrar esta Santa Misa. Soy el Padre Carlos Suárez, sacerdote de nuestra Arquidiócesis de Boston, párroco en Stoughton en las parroquias de Santiago Apóstol e Inmaculada Concepción. Comenzamos en la señal de nuestra fe en el nombre del Padre, y del Hijo, y del Espíritu Santo.
1: Amén.
0: La gracia de nuestro Señor Jesucristo, el amor del Padre, y la comunión del Espíritu Santo estén con ustedes.
1: Y con tu espíritu.
0: Hermanos y hermanas, para celebrar más dignamente sus sagrados misterios, reconozcamos nuestros pecados, y pidiéndole perdón a Dios, preparémonos para celebrar estos sagrados misterios. Señor, que has venido a darnos nueva vida, Señor, ten piedad.
1: Señor, ten piedad.
0: Señor, que dices tu vida por la nuestra para dejarnos vivir eternamente, Cristo, ten piedad.
1: Cristo, ten piedad.
0: Señor, que intercedes por nosotros a la diestra del Padre, Señor, ten piedad.
1: Señor, ten piedad.
0: Dios Todopoderoso, tenga compasión de nosotros, perdone nuestros pecados y nos lleve a la vida eterna. Gloria a Dios en el cielo y en la tierra, paz a los hombres que aman al Señor. Por tu inmensa gloria te alabamos, te bendecimos, te adoramos, te glorificamos. Te damos gracias, Señor Dios Rey Celestial, Dios Padre Todopoderoso, Señor Hijo Único Jesucristo, Señor Dios Cordero de Dios, Hijo del Padre, tú que quitas el pecado del mundo, ten piedad de nosotros. Tú que quitas el pecado del mundo, atiende nuestra súplica. Tú que estás sentado a la derecha del Padre, ten piedad de nosotros. Porque solo tú eres santo, solo tú, Señor, solo tú, Altísimo Jesucristo, con el Espíritu Santo, en la gloria de Dios Padre. Amén. Oremos. Muéstrate propicio, Señor, a nuestras súplicas. Y así como creemos que el Salvador del género humano comparte ya contigo tu gloria, así también experimentemos que permanece con nosotros hasta el fin de los tiempos, conforme a su promesa. Él que vive y reina contigo en la unidad del Espíritu Santo y es Dios por los siglos de los siglos.
1: Amén. Amén. Del libro de los Hechos de los Apóstoles. Después de la ascensión de Jesús a los cielos, los apóstoles regresaron a Jerusalén desde el Monte de los Olivos, que dista de la ciudad lo que se permite caminar en sábado. Cuando llegaron a la ciudad, subieron al piso alto de la casa donde se alojaban. Pedro y Juan, Santiago y Andrés, Felipe y Tomás, Bartolomé y Mateo, Santiago, el hijo de Alfeo, Simón, el cananeo, y Judas, el hijo de Santiago. Todos ellos perseveraban unánimes en la oración, junto con María, la madre de Jesús,